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0: bien, León.
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0: Atentos, esta es la hora en Marina Estéreo, la radio de la gente.
1: 7 de la noche y 33 minutos.
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0: Optimus Reborn.
1: No paramos.
2: Dead. 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
1: 8 de la noche en punto.
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1: 8 de la noche con 32 minutos.
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1: 9 de la noche con 3 minutos.
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1: Atentos, esta es la hora en Marina Estéreo, la radio de la gente.
2: 10 de la noche, con 2 minutos.
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1: 10 de la noche y 33 minutos.
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1: 11 de la noche con 3 minutos.
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0: Atentos, esta es la hora en Marina Estéreo, la radio de la gente.
1: 12 de la madrugada en punto.
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0: Nelly.
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1: 1:00 a.m. con 2 minutos.
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1: 1:31 a.m.
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1: 2 de la madrugada, con un minuto.
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0: Ah, pero es verdad.
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2: 2:00 a.m. y 33 minutos.
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1: 3 de la madrugada, con un minuto.
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1: 3 de la madrugada y 31 minutos.
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1: 4 de la madrugada, con 2 minutos.
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1: 4 de la madrugada, con 30 minutos.
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1: 5 de la mañana en punto.
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1: 5:32 a.m.
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1: Son las 6 de la mañana, con 2 minutos. 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
1: 7 de la mañana, con 3 minutos.
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Jueves 15 de octubre. Vamos, se va acabando este mes de las misiones. Vamos caminando a ese encuentro con el Dios Todopoderoso, el Dios que nos sana, el Dios que nos alimenta, el Dios que nos nutre. Hoy, 15 de octubre, es la memoria de Teresa de Ávila, Santa Teresa de Ávila, maestra de la vida interior, maestra de todo aquello que somos. Vamos hoy a colocar en las manos del Señor nuestra vida, todas nuestras experiencias. Y qué mejor manera que darle gracias. Gracias, Señor, por todo lo que hemos vivido en este mes. Gracias, Señor, por todo lo que vamos asumiendo en nuestra vida. Y te damos gracias por esta hermosa mañana que nos regalas, para que sea el Señor que siga guiándonos, siga acompañando, siga fortaleciendo nuestras vidas. Estamos en un momento importante de nuestra patria, de nuestra iglesia, de nuestra historia. Oramos hoy de forma particular por la salud de nuestro Papa León XIV, para que sea el Señor que siga protegiendo nuestro pastor, siga guiando su vida y siga dándole la salud necesaria para seguir en la misión. Oramos también y pedimos por nuestra Colombia. Ayer hemos vivido un momento de protesta. Todavía no se sabe claro por qué se protestaba, pero hubo protesta, ¿verdad? Hubo protesta para decir: no estoy de acuerdo con el gobierno o no estoy de acuerdo con el presidente. Pero en sí, tú preguntabas si no se sabe qué. Coloquemos para que juntos podamos aceptar y vivir nuestra vida. Podamos cada quien, desde lo que está llamado, aportar a la transformación de nuestra sociedad. Y como todos los miércoles, coloquemos cada uno de los actores de nuestra sociedad en las manos del Señor. Y oramos precisamente por nuestros docentes, llamados a transmitir conocimiento, llamados a ser testimonio de vida. Es lo que debemos llamados a ser, testimonio de vida en las nuevas generaciones. No solamente transmisores de conocimiento, sino de nuestros valores cristianos, de todo aquello que somos, para que verdaderamente podamos transformar nuestra sociedad. Gracias, Señor, por la vocación a la enseñanza, a la docencia, para que nuestra sociedad siga llenándose de lo necesario, para que a través de lo que somos podamos construir una Colombia adapta a nosotros. Coloquemos a todo nuestro personal sanitario de forma particular. Presentamos a la Mutual Ser y nuestro hospital Nuestra Señora del Carmen. Hazlo, Señor, San Rafael. Permite que cada uno de ellos sea salud del alma y del cuerpo para todas aquellas personas que se acercan a ellos. Coloquemos a todos nuestros campesinos. Gracias, Señor, por la labor de nuestros campesinos, aquellos que labran la tierra para que llegue el alimento natural, saludable, fresco a nuestras mesas. Gracias, Señor, porque en estos días hemos podido tener unas lluvias que ayudan a los campesinos a el cultivo. Bendice, Señor, las obras de sus manos, que a través de este trabajo honesto puedan llevar el sustento a sus familias. Y coloquemos a todos nuestros conductores para que Nuestra Señora del Carmen, patrona de nuestros conductores, los lleve y los traiga con bien. Aquellos que viajan por placer, por necesidad, que seas tú, Señor, que dirija sus vidas, los acompañe y los proteja. Y coloquemos a todos también, nuestros niños, nuestros estudiantes, hoy en las manos del Señor. Bendícelos y santifícalos, Señor, para que ellos puedan ir asumiendo los retos de nuestra sociedad. Y coloquemos también a nuestros comerciantes, encargados de hacer más llevadera nuestras vidas, que a través de su trabajo honesto, sin usura, puedan verdaderamente ser un ente transformador en medio de nuestra sociedad.
y bendice, santifica, Señor, y acompaña cada una de nuestras parroquias en el Carmen de Bolívar. Colocamos Jesús Redentor en el barrio Nariño con sus administradoras pastorales, nuestras hermanas esclavas de Cristo Rey, para que sigan animando a esta comunidad y llenándola de su gracia, de su amor, junto con su administrador parroquial, el padre Danilo Cartino. Bendice, Señor, sus ministros, sus servidores y sus fieles, para que muestren la redención de Cristo en medio de sus vidas, en medio de nuestra comunidad. Y colocamos al padre Rubén Martínez, párroco del Espíritu Santo en el 28, que maneja todas nuestras veredas. Coloquemos al padre Rubén, a sus ministros, a sus servidores, a sus fieles en la presencia del Señor, para que con el impulso del Espíritu Santo sigan mostrando ese amor divino del Señor que transforma nuestro interior, cambia nuestras vidas. Y saludamos a todos los fieles, ministros, servidores de la parroquia Santuario Nuestra Señora del Carmen con su párroco rector, el padre Danilo Cortina. Gracias, padre Danilo, por todo lo que realizas en nuestras comunidades, por tu gestión en nuestra vicaría, en nuestra zona pastoral número 9 de la Arquidiócesis de Cartagena, que siga siendo ese faro que nos guíe, nos ilumine, nos acompañe. Y doy gracias al Señor y bendigo y santifico a cada uno de nuestros servidores, ministros y fieles de la parroquia, la Sagrada Familia. Te doy gracias, Señor, y te pido sabiduría y discernimiento, fortaleza, para seguir guiando esta grey que tú mismo me has entregado. Oremos juntos y coloquemos todo aquello que somos. Padre de amor y misericordia, hoy cuando la Iglesia celebra Santa Teresa de Ávila, todos nosotros nos reunimos aquí para revisar y revisar nuestro interior. Santa Teresa es maestra de la vida interior. Hoy preguntémonos cómo están nuestras vidas. En estos días nos decía el texto del Evangelio: el mismo que hace lo de dentro es el mismo que hace lo de fuera. Purifica lo de dentro y se purificará lo de fuera. Hoy queremos acercarnos a ti, Señor, ofrecerte nuestra vida interior, lo que sufrimos, lo que lloramos, lo que callamos. Pero queremos también ofrecerte, Señor, nuestros sueños y anhelos, nuestros proyectos de vida, para que seas tú, Señor, que vaya dignificando nuestras vidas. Te entregamos todo lo que somos, pero sobre todo colocamos en tus manos, Señor, lo que queremos ser, para que tú nos moldees, tú nos lleves, tú nos ilumines. Gracias, Padre Santo, porque nunca nos dejas solos. Gracias, Padre Santo, por tu presencia constante en nuestras vidas. Amén, amén y amén.

Solamente hoy, Señor, quiero escucharte. ¿Y qué manera o qué mejor manera de escucharte que a través de las Sagradas Escrituras, a través de tu palabra? Por eso en este momento te invito a que tomes tus Sagradas Escrituras, tu oracional, y escuchemos juntos, leamos, y nos dejemos iluminar de la palabra de Dios. Estamos llamados a meditar hoy la palabra de el Evangelio de San Lucas, capítulo 11, versículo del 47 al 54. Lucas 11, 47-54. Invita a la persona que tienes a tu lado y pidamos la invitación del Espíritu Santo para que nos ilumine, nos dé la sabiduría, nos dé la inteligencia, el entendimiento necesario para asumir su palabra en nuestras vidas. Y igual que María decir: he aquí el esclavo, he aquí la esclava del Señor, hágase en mí según tu palabra. Lucas 11, 47, 54. El Señor esté con ustedes y con tu espíritu. Lectura del Santo Evangelio según San Lucas. Gloria a ti, Señor. En aquel tiempo dijo el Señor: hay de ustedes que edifican mausoleos a los profetas a quienes mataron sus padres. Así son testigos de lo que hicieron sus padres y lo aprueban, porque ellos los mataron y ustedes le edifican mausoleos. Por eso dijo la sabiduría de Dios: les enviaré profetas y apóstoles, algunos de ellos los matarán y perseguirán, y así esta generación le pedirá cuenta de la sangre de todos los profetas derramada desde la creación del mundo, desde la sangre de Abel hasta la sangre de Zacarías, que pereció entre el altar y el santuario. Sí, les digo, se les pedirá cuenta a esta generación. Hay de ustedes, maestros de la ley, que se han apoderado de la llave de la ciencia. Ustedes no han entrado, y a los que intentan entrar se los han impedido. Al salir de allí, los escribas y fariseos empezaron a acosarlos implacablemente y a tirarle de la lengua con muchas preguntas capciosas, tendiéndole trampas para cazarlo con alguna palabra de su boca. Palabra del Señor. Gloria a ti, Señor Jesús. Tomemos un momentico y vamos a leer el texto. Escoge aquella palabra, aquella frase que te llamó la atención. Déjate iluminar de esta palabra para aplicarla en tu vida. No pienses en los demás, piensa en ti. Piensa en cómo tú puedes mejorar tu vida interior, puedes mejorar tu vida exterior, puedes transformar tus relaciones a partir de esta palabra. Batemos el primer pecado cuando leemos un texto. Queremos relacionarlo y aplicarlo en la vida de los demás. Recuerda que la palabra es una espada de doble filo. Primero debe tallarte hasta el tuétano a ti para que puedas dirigirte verdaderamente a los demás. A eso estamos llamados hoy. Déjate transformar de su palabra, déjate transformar de su amor. Y a escuchar la palabra del día de hoy, seguimos. Ayer empezamos los ayes del Señor en las Sagradas Escrituras. Pero hoy escuchar la palabra, me recuerdo una frase muy campesina, muy costeña, muy nuestra: ni lavas ni prestas la batea. Es el peligro que nosotros tenemos que tener presente en nuestras vidas, nosotros que estamos llamados a liderar, nosotros que podemos llegar a ser maestros de la ley. Conozco mucha gente que está llena de teoría, pero lejos de la vida práctica, lejos del día a día, lejos de la razón de ser de la sociedad, de nuestra vida espiritual. Y yo digo que es nuestra vida interior. La semana pasada o el mes pasado, hasta la semana pasada, estuve recordándole a la gente algo que puede ser: no es lo que entra lo que nos hace impuro, es lo que sale de nosotros. Y lo explicaba a través de esa frase de decir:
La vaca y la serpiente beben del mismo estanque, el mismo agua. La vaca, esa agua, le ayuda a producir leche. A la serpiente, esa agua, le ayuda a producir veneno. ¿Tú qué estás produciendo en tu vida? Deberíamos preguntarnos. Hoy debemos aprovechar esta gran santa, Santa Teresa de Ávila. Santa Teresa de Ávila tiene en sus obras completas un libro que se llama Camino Interior. ¿Y cómo está nuestro camino interior? Hoy nosotros nos hace falta muchas cosas, un proyecto de vida. Y quien no sabe para dónde va, dice un padre amigo, ya llegó. Cualquier camino le sirve, cualquier posición le sirve. A veces nos hace falta proyectarnos. Y cuando yo digo proyectarnos, no estoy diciendo aquello que normalmente uno dice, ay, yo quiero hacer una casa, pero no hace un plan para llegar a hacer la casa. No hace un plan de ahorro para, no se pone una meta, no se pone un fin. En nuestra vida interior también tendríamos que ver eso. Yo quiero que hoy te pregunte, ¿cómo está tu nivel de escucha? ¿Cómo está tu nivel de comprensión? Pero sobre todo, ¿cómo está tu nivel de tolerancia? Son nivel de escucha, nivel de comprensión y nivel de tolerancia. En una sociedad como la nuestra, donde mucha gente, vamos a decirlo a lo costeño, prende empujado. Salimos, hacemos cosas, muchas veces no tenemos la razón por la cual estamos haciendo las cosas. El otro día yo me preguntaba, ¿por qué tantas veces nosotros hablamos de nuestra situación económica? Vemos tantas familias, tantas dificultades en nuestros hogares, pero los billares y las cantinas siguen llenas. Los fines de semana seguimos con tantas cosas. Uno ve accidentes de motos por todas partes, pero uno llega a ciertas horas y ve tantos jóvenes y adolescentes a una velocidad que el Espíritu Santo y el ángel de la guarda los proteja. Entonces uno se pregunta, nosotros criticamos, nosotros señalamos, pero ¿qué estamos haciendo nosotros? Entonces el nivel de escucha. Escuchar, le suelo decir a la gente en mi parroquia, para comprender, no para responder. A veces estamos como la escopeta de cilindro, nos están diciendo una cosa y ya estamos respondiendo, estamos defendiendo, estamos haciendo, yo soy esto. Y tenemos esos oídos selectivos. Solamente escuchamos o le prestamos atención a lo que nos gusta. Solamente le prestamos atención a aquellos que piensan como nosotros. Y no nos dejamos cuestionar, no nos dejamos criticar. O creemos que siempre se haga como yo pienso. Veamos ese elemento que es fundamental. Una escucha para comprender. Y hoy cuando hemos escuchado estos ayes del Señor, oye, aquellos que matan, ustedes que edifican mausoleos a los profetas, a quienes mataron sus padres. Nosotros a veces criticamos, pero pregúntate hoy, ¿qué estás poniendo tú para que esa situación que criticas, que señalas, cambie? Sí, porque yo puedo mostrar la herida, pero solamente con mostrar la herida no hago nada. Ese es el primer paso. Ahora, yo puedo mostrar la herida, ahora hay que aceptar que el otro reconozca esa herida. Nosotros nos ha llevado a una zona de confort. Y aquello que hace la persona que yo quiero, mi grupo político, eso lo defiendo a capa y espada, sin razón y con razón. Pero es porque son de aquellos que... Entonces, eso es que el Papa Francisco nos decía, nos consideramos aduanas. Oye, hay mucha gente que protesta, que critica, que hace, pero veamos nuestras vidas. Vamos a decirlo como lo digo a veces en la parroquia. Oye, hay gente que tiene la varita mágica para solucionar la vida de los otros, pero la vida de ellos son un nido de chupahuevo.
hay de toda basura, de toda cosa. Entonces, preguntémonos, si tú no has podido solucionar tu propia vida, si tú, aunque tengas una vida solucionada, eres una persona infeliz, una persona que no tiene paz en su corazón, ¿qué está saliendo? ¿Qué puede darle a los demás? Entonces, hoy podría decir yo, es un día para mirar nuestro camino interior. Santa Teresa nos va a decir que en la séptima morada, en lo más profundo de nuestra vida, tenemos que llegar a encontrarnos con el alma de Dios y ahí hacer el matrimonio espiritual. Hoy te pregunto, ¿qué te molesta? ¿Qué es lo que te hace botar el chupo, perder la paciencia? Pero sobre todo, ¿cómo lo estás trabajando? Digamos que el pasado nos puede cuestionar, no, pero nunca nos debe determinar. Hay gente que vive en el pasado porque yo sufrí, porque yo hice. Recuerda, yo conozco gente que le fue como perro en misa en su infancia, le ha ido mal en la vida y por esa misma razón ha decidido ser una mejor persona. Yo no quiero que nadie viva lo que yo viví, pero conozco también gente que le fue tan mal en la vida y ha decidido ser peor de lo que fueron. Entonces, miren que no es lo que entra lo que nos hace impuros, sino lo que sale. ¿Qué has determinado hacer con eso que tú terminas? Miren, es algo bonito. Nosotros hemos adelantado tanto en la tecnología y nosotros con los drones hacemos unas imágenes bonitas, unas fotos bonitas, muchas cosas, vigilamos y todo. Pero si tú quieres hacer daño, oye, hemos tomado en Colombia de moda los drones para lanzar bombas y matar gente. Miren cómo no es lo que tú, sino lo que tú determinas hacer con lo que tienes en las manos. Oye, Dios hoy te ha dado una bendición. ¿Qué determinas tú con esta bendición que has recibido? ¿La tomas para hacerle daño a los demás o para? ¿Por qué es eso? Nosotros muchas veces nos colocamos de lado y lado, pero ¿qué estamos construyendo? ¿Qué estás haciendo en tu propia vida? Yo te aseguro hoy que tú no eres capaz de cambiar a Colombia. Oye, yo te aseguro hoy que tú no eres capaz de cambiar el Carmen de Bolívar. Yo te aseguro hoy que tú no eres capaz de cambiar a tu familia, pero tengo la plena seguridad que eres capaz de cambiarte a ti. Nadie cambia a otro. Pero si realizamos en nuestra vida interior y buscamos en lo profundo, primero, aceptando que nos equivocamos, aceptar que nuestra forma de ver la vida no es la única, no es la única. Mire, yo le decía estos días a un amigo con el cual discutíamos, yo digo, mire, nosotros tenemos que tener la capacidad de decir, oiga, veamos el Papa Benedicto XVI. El Papa Benedicto XVI venía haciendo un trabajo hermosísimo, pero él se dio cuenta que la iglesia en ese momento necesitaba otra cosa. ¿Y qué hizo el Papa Benedicto XVI? Que fue un escándalo. Renunció. Se apartó para darle a la iglesia aquello que según él necesitaba, que él sabía que necesitaba, pero que no era la persona adapta. A veces nosotros tenemos que hacer eso. Yo hoy me pregunto y he reflexionado últimamente. Pónganse ustedes a pensar. Nosotros vivimos 4 años en Colombia intentando un proceso de paz. Y se hizo de todo. Se le dio toda la garantía, se le hizo. Y no se hizo la paz. ¿No sería el momento de decir, por ahí no es, es el busquemos otro camino, busquemos otra forma? Pero nosotros somos tercos, nosotros no nos gusta perder, nosotros no nos gusta aceptar. Es un discernimiento propio y eso en todos los aspectos de mi vida. Yo quiero transformar mi matrimonio y he venido comportándome de una manera y sigue igual o peor. Entonces, ¿qué yo debo hacer? Transformar. Debo cambiar mi vida. A eso estamos llamados, a transformar nuestra vida. Por eso, hoy te invito a eso, a que cambies, transformes.
y de la misma forma recibir esa bendición de Dios, sin decirte que debemos buscar forma para transformar. Por eso te invito hoy a las 5:30 de la tarde en la parroquia de la Sagrada Familia, a la hora santa. Ahí juntos hablamos con el Señor para que nos transforme. Y Él nos sigue transformando con cada bendición que recibimos. Por eso, recibe la bendición de Dios para que te conviertas en bendición para los demás. El Señor esté con ustedes y con tu espíritu. La bendición de Dios Todopoderoso, Padre, Hijo y Espíritu Santo, descienda sobre ustedes y los acompañe siempre. Amén, amén y amén.

0: Hola, hola, ¿qué tal, queridos oyentes? Le damos la bienvenida. Ya tenemos las 7:34 de la mañana a este su magazine institucional Marina al Día. En la ciudad de Bogotá nos levantamos con una temperatura aproximada de 12 grados centígrados. Está haciendo un poquito de calor nada más. Siguió lloviendo en parte de la noche del día de ayer, cuando estábamos alcanzando la primera noche. Se sintió también caer granizo por acá por Bogotá, en la ciudad capitalina de nuestra querida y hermosa patria colombiana. Es normal ver este tipo de situaciones, que se venga el granizado. Y no es ese de Juan Valdés, queridos oyentes, es el granizado ese que cae desde el cielo. También le damos la bienvenida a nuestro querido compañero de fórmula, a mi suboficial Richard Ortega. Buenos días, mi suboficial, ¿cómo amanece?
1: Muy buenos días, buenos días. Buenos días para ti, para todos los oyentes que están con nosotros a esta hora escuchando Magazine Informativo Marina al Día. Queremos saludarlos a todos ustedes, queremos compartir con todos la información necesaria para que usted amanezca con noticias, para que amanezca mejor informado aquí en el Magazine Informativo Marina al Día. Muy buenos días.
0: Así es, mi jefe, y también le damos la bienvenida a Tumaco, a Eliasid Guzmán, su oficial primero de la Armada Nacional, también que nos va a estar acompañando a esta hora de la mañana. Buenos días, ¿cómo amanece, Tumaco? Cuéntenos, mi suboficial Eliasid Guzmán.
2: Así es, mi suboficial Cristian Paz, mi suboficial Richard Ortega, todos en la mesa de trabajo, un cordial saludo, igual a todos los que se conectan a esta hora a través de la red de emisoras de la Armada de Colombia, un saludo muy especial desde la Perla del Pacífico en Tumaco, Nariño, una mañana pasada por bastante lluvia, la noche, tormentas eléctricas, pero bueno, aquí seguimos con toda la actitud positiva y el calor humano que caracteriza Marina Estéreo, la radio de la gente, desde la Perla del Pacífico en Tumaco, Nariño. Un abrazo bien grande para todos, deseándoles siempre lo mejor.
0: Así es, mi jefe, usted lo acaba de decir, está ya en la Perla del Pacífico disfrutando de todos esos frutos del mar, como lo son el ceviche. Hay unas personas que le dicen cóctel, pero la verdad no tengo claro cuál es la diferencia entre cóctel y ceviche. Para mí los dos son los mismos y cumplen su función, que es usted degustar de esos frutos del mar, como bien lo decía, todo lo que proviene del mar. O como hay personas que dicen, no, es que el camarón es la cucaracha marina. Sí. Pero vea, delicioso sí es en todas sus versiones, en cóctel, en ajicillo, en lo que usted lo quiera hacer, siempre va a ser espectacular todo lo que tiene que ver con esto. Y hay muchas personas que dicen que hasta funciona como afrodisíaco. ¿Ah?
2: Ya usted lo dijo.
0: Bueno, también le damos la bienvenida a esta hora de la mañana a mi primero Bolaños, que también se conecta desde la hermosa Bahía de Málaga. Buenos días, mi primero, ¿cómo amanece?
3: Así es, muy buenos días para ustedes en la mesa de trabajo de Bogotá y a todos nuestros oyentes que nos escuchan a esta hora para nuestro Magazine Marina al Día. Y bueno, acá nos encontramos también en este paraíso tropical como es Bahía Málaga, aquí disfrutando de todo este hermoso paisaje, toda esta naturaleza y también disfrutando de las ballenas.
0: Oiga, sí, usted lo acaba de decir, algo muy importante. Invitamos a toda la ciudadanía y a todos nuestros colombianos que nos escuchan a través de la red de emisoras de la Armada Nacional Marina Estéreo a que vayan, a que se peguen la rodadita a toda esta parte del Pacífico colombiano y vean esas ballenas, que por supuesto es algo que es único. Y la verdad, si usted va una primera vez, va a seguir frecuentando estos lugares en donde esas ballenas, estos cetáceos,

0: Fue guardacostas, buceo y salvamento, grupo aeronaval. Estuvimos con el personal de oficiales profesionales de reserva, el grupo de comandos navales. También estuvo el Bacaín 2, el batallón de apoyo y servicio para el combate, con una demostración de armamento, de todo el armamento que usa nuestra tropa y nuestra infantería de marina para la defensa de la soberanía del país. Paz.
1: Muchas gracias, mi jefe León, entonces, por brindarnos esa información de primera mano, que sabemos que siempre, siempre ustedes allá en el Pacífico colombiano, con la Fuerza Naval del Pacífico, hacen una importante intervención y una importante participación en esta Semana del Mar, en donde, como usted lo decía, estos componentes van y hacen presencia de todos de todas sus capacidades, y la Fuerza Naval del Pacífico. Son las 7:40 de la mañana, ya me iba adelantando en el tiempo, queridos oyentes, ya iba a decir que 8:40, casi se iba a acabar el magazine. Son las 7:40 de la mañana. Recuerden que hoy es 15 de octubre del año 2026. Si usted en esta oportunidad está pensando materializar algún proyecto que usted tenga personal, es la oportunidad, porque ya prácticamente nos quedan los escasos 3 meses para que este año nuevamente se vuelva a acabar y estemos allí todos reunidos en la casa, en lo posible, con aquellos familiares que se encuentran bastante lejos. Y pues el tema del día va también encaminado a eso, mi suboficial Richard Ortega.
2: Sí, señor, así es. Este tema del día está bastante interesante para todos ustedes, y vamos a preguntárselo a todos los oyentes también que pueden participar. ¿Cómo estás preparándote para esta fecha importante? Hay mucha gente que le gusta el mes de diciembre, hay mucha gente que pinta la casa, empieza a arreglar su vivienda, empieza a arreglar ropita,
3: ustedes son los que tienen que participar.
2: Ustedes son los que tienen que participar y opinar acerca del tema del día. ¿Cómo se están preparando? También económicamente, no sé, ustedes dicen, no, en diciembre me gusta estar con más platica, entonces voy a ahorrar un poquito más. Entonces, de eso vamos a hablar y vamos a contextualizar también porque estamos preguntando este tema, porque se aproxima, todas las emisoras a nivel nacional ya están modo diciembre también, los centros comerciales, la parte comercial también, ya usted va a un centro comercial y se da cuenta del arbolito de Navidad, se da cuenta de la bolita de Navidad, ya estamos modo diciembre. ¿Usted cuándo empieza a adornar la casa?
1: Bueno, inicialmente, mi jefe, nosotros iniciamos desde ya.
2: Desde octubre.
1: Desde octubre, sí, señor. La casita, pues, no somos originarios de acá de Bogotá, pero en nuestra casa que tenemos allá en el municipio de Coveña, Sucre, por supuesto, también resalto ese hermoso municipio que también es bastante turístico, frecuentado por muchas personas de todo nuestro territorio nacional y también internacional, porque vienen de muchas partes de otros países. Estas playas son consideradas playas bandera azul, y hace poco tiempo le escuché a mi jefe León también que estaban categorizadas unas playas de allá del Pacífico colombiano, de Buenaventura, como playas bandera azul. ¿Qué es bandera azul? Hombre, que siempre están limpias, están súper cuidadas por los habitantes nativos y hacen cumplir las reglas y leyes que pues protegen este tipo de atractivos turísticos, porque son el motor económico de muchas, muchas, muchas partes y regiones de nuestro país. Mi jefe, ¿qué tal si nos escuchamos hoy el devocionar para el día de hoy, para que iniciemos este día con la vitamina para el alma al 100?
2: Vamos.
1: Listo, entonces aquí tenemos en estudio este devocional del día.
4: Nos llena de ánimo para vencer todo temor. ¿Sabe? El rey David escribió un salmo hermoso que deberíamos tener siempre presente cuando el miedo se quiera apoderar de nosotros o cuando las dudas y la incertidumbre toquen a nuestra puerta. Y es el Salmo 56, verso 3. Dice: pero yo, cuando tengo miedo, confío en ti. Un verso corto, pero poderoso. ¿Y sabe algo? El rey David escribió este salmo cuando se vio amenazado por sus enemigos, los filisteos. Y permítame le cuento un poco esta historia que está en el primer libro de Samuel, capítulo 21. Como lo he comentado en otras oportunidades, Saúl, quien era el rey de Israel, había dado la orden para que mataran a David, quien aún no había llegado al trono. Cuando David se dio cuenta que su cabeza tenía un precio, decide dejarlo todo y huye. Pero escucha esto,

0: en medio del desespero, huyó al lugar equivocado. Y llegó al lugar equivocado porque llegó a la tierra de los filisteos, sus enemigos. Y para colmo, llegó exactamente a la ciudad de donde era el gigante Goliat que años antes David había matado. Y resulta que los habitantes de ese lugar reconocieron a David, y más al ver que David llevaba consigo la espada de Goliat. Y empezaron a hablar entre ellos, entre los filisteos, estas palabras: ¿no es este de quien cantaban y danzaban diciendo: hirió Saúl a sus miles y David a sus 10,000? Por supuesto, lo que estaban haciendo los filisteos era delatando a David ante todos los habitantes de Gad, ante todos los filisteos. Y escucha lo que dice el primer libro de Samuel en el capítulo 21, verso 12. Dice que David, después de escuchar todo lo que decían los filisteos, puso en su corazón estas palabras y tuvo gran temor. David se asustó, David tuvo miedo, gran temor, se sintió descubierto. Y ahora, no solo Saúl lo perseguía para matarlo, sino que estaba, como decimos, en la boca del lobo, en medio de sus propios enemigos. David sabía que difícilmente podría salir con vida de ese lugar. Pero ¿sabe exactamente qué me llama la atención? La frase del verso 12 dice que David puso en su corazón esas palabras. Lo que dijeron los filisteos, las palabras delatadoras y amenazantes, David las puso en su corazón. Y eso fue lo que produjo miedo en él. Mire, mi amiga y mi amigo, si usted y yo queremos cuidarnos del miedo, del temor, entonces cuidémonos de lo que ponemos en nuestro corazón. Puede que muchas personas digan y hagan cosas en su contra, o que se levanten situaciones a querer hacerle daño. Pero si usted deja, si usted permite que las circunstancias o lo que dijo alguien en contra suya se guarden en el corazón, entonces los resultados van a ser nefastos. Como David, vamos a sentir miedo, incertidumbre, dolor, estrés, amargura. Repito, si quiere cuidarse del miedo, entonces cuide lo que guarda en su corazón. David escuchó unas palabras delatadoras y amenazantes, pero no solo las escuchó, las tomó y las guardó en su corazón, y eso produjo miedo en él. Cuide lo que guarda en su corazón. Mire, el mismo Salomón, el hijo del rey David, escribió en Proverbios capítulo 4, verso 23, que sobre toda cosa guardada.
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2: Iniciamos el día entonces con esta vitamina para el alma, escuchando este excelente devocional para que aquellos que se disponen ya a salir de su casa para el trabajo, simplemente ya están trabajando, para que usted comience con el espíritu desde ya a llenarlo. Por favor, para aquellas personas que pues piensan que todo está, todas las soluciones están en la medicina y que pues la parte espiritual la dejan de último, están equivocados. Es lo primero que tenemos, a lo que tenemos que recurrir, mi jefe.
3: Así es.
2: Muchas personas, pues digo, en mi caso también, tenemos de lado lo que tiene que ver con la fe. Usted dice, no, pues yo voy al doctor, él me receta, y pues a veces no necesitamos la medicina de la actualidad, sino la medicina espiritual, para que usted comience desde ya a llevar un día placentero, un día en paz con usted mismo. Porque si usted es una persona que pues se levanta, pelea con el vecino porque el perro se hizo enfrente de tu casa, o simplemente usted iba en el autobús y alguien pues le robó la silla, o le cogió su puesto, o simplemente usted se va sintiendo mal, pues claro, o sea, la batalla hay que librarla primeramente con nosotros mismos. Hay que levantarnos, pedirle a Dios, Gracias porque todavía estamos vivos, porque estamos respirando y porque simplemente tenemos la oportunidad de seguir en este mundo terrenal, mi jefe.
3: Así es. Hablando también de lo que está sucediendo, no sé si entramos en materia
2: sí,
3: con
2: señor,
3: todo lo que
2: claro,
3: está pasando.
2: Estoy de acuerdo con usted.
3: Bueno, ayer las marchas en Colombia, ¿no? Es la principal noticia que se genera en el país y tenemos el balance en Colombia. El gobierno reporta que el 98% de las movilizaciones fueron pacíficas. El gobierno nacional entregó el balance de la movilización realizada ayer miércoles 14 de octubre en distintas ciudades del país. Durante el primer paro nacional convocado por sindicatos y sectores de oposición contra la administración del presidente Abelardo de la Espriella. Según la cifra divulgada por la presidencia, aproximadamente 62 mil personas participaron en las manifestaciones y el 98% de la jornada transcurrió de manera pacífica. Eso está muy bien. Sin embargo, las autoridades reportaron 6 capturas por presuntos actos de vandalismo y la necesidad de intervenir en 6 puntos donde se presentaron alteración del orden público. Aquí en Bogotá, Paz, la jornada dejó afectaciones importantes en el sistema de transporte público. Transmilenio reportó daños en 2 buses troncales, 3 estaciones y 2 paraderos zonales. Además, los cierres y la interrupción del servicio afectaron a más de 430 mil usuarios. Durante la noche se registraron enfrentamientos entre algunas manifestaciones y la fuerza pública en el centro de la capital, lo que obligó a cerrar temporalmente varias estaciones. La protesta fueron convocadas por centrales sindicales y organizaciones sociales y partidos opositores. Bueno, el balance de esta marcha Paz fue positivo, teniendo en cuenta que no se presentaron alteraciones. Ayer, no sé si fue usted uno de los afectados con el tema del sistema de transporte público en Bogotá, pero mire, 430 mil personas no se pudieron movilizar y eso afecta de verdad considerablemente la rutina de una persona. De verdad, hay que seguir. Si usted tiene pensado hacer parte de alguna marcha, pues hágalo sin afectar a las otras personas.
2: Era lo que decía el señor comandante en jefe de las fuerzas militares, que es el presidente de la República, el doctor Abelardo de la Espriella, que pues en su alocución decía de que si las marchas se hacían de una forma pacífica, todas las garantías de parte del gobierno nacional a todas estas personas que iban a estar ejerciendo su derecho constitucional, porque aparte de esto es un derecho constitucional a la protesta. Pues gracias a Dios en el balance fue bastante positivo, 98% fue pasivo y un 2% fue lo que usted estaba diciendo hace un momento, mi jefe, de todos esos desmanes que están acostumbrados a verse en este tipo de protestas o manifestaciones que lo aprovechan a un punto de pues hacer desmanes, arremeter contra los sistemas masivos de transporte y también a esas partes locativas que hacen parte de congresos, de las alcaldías, del consejo municipal y pues aprovechan para destruir a todo lo que se les va atravesando hacia su paso.
3: Así es, infraestructuras públicas quieren afectar, pero bueno, no es de esa forma. El presidente, como usted dijo, el presidente de la República defendió el derecho a la protesta pacífica, pero advirtió que en su gobierno actuará de frente a hechos violentos y daños a bienes públicos. Desde la oposición, por su parte, se cuestionó el alcance de las nuevas disposiciones y se insistió en la necesidad de proteger las garantías. Se está protegiendo las garantías. Y ayer se presentó también, ya cambiando de tema, se presentó un accidente generado por un atraco en la vía panamericana. Ya le voy a informar de eso porque también es una noticia de última hora que deja preocupada a las autoridades y en actuación pronta que están también. Es una tragedia en la vía panamericana que dejó 4 muertos hasta ahora y 56 heridos tras accidente en bus en Cauca. Ya le voy a contar la historia.
2: Sí, señor. Esta información está en materia de desarrollo. Es primicia. Hace pocos segundos, pues estás circulando por las diferentes redes sociales y pues periódicos informativos que son veraces e imparcial. Seguimos con más información con mi primero Bolaños desde Vallamálaga. Adelante, mi primero, con sus titulares y desarrollo de la información.
4: Así es, Paz, muchas gracias. Así es que por acá, por este lado del Pacífico colombiano, tenemos el concierto de Ryan Castro en Cali, donde el Metro Cali dispuso rutas para garantizar la movilidad para llegar a este concierto. Y balance positivo en Cali y el Valle, tras movilizaciones del pasado 14 de octubre, los cuales transcurrieron con completa calma.
5: Y por otra noticia, tenemos Policía Nacional destituye al coronel Carlos Feria, ex jefe de seguridad presidencial de Petro y procesado por caso Marbelis Mesa. También el ejército abatió a presunto integrante del Frente 57 de las disidencias de las FARC en zona rural de Tuluá. Sigan en estudios con más titulares.
2: Adelante, Tumaco, con más información en la voz de Eliasí, una voz Marina Estéreo.
6: Efectivamente, les contamos que en operación conjunta en Tumaco permitió la captura de alias William y la incautación de cartuchos. Igualmente, en Santa Bárbara de Iscuandé, la Armada Nacional recuperó a dos menores de edad y dos integrantes de una estructura armada que se sometieron a la justicia. También aquí en el departamento de Nariño abre convocatoria para integrar la mesa departamental de agroecología y fortalecer la conducción sostenible. Continúen con más en Bogotá, por favor.
2: Muchas gracias por sus titulares desde el bello paraíso tropical Tumaco, Nariño. Bueno, acá desde nivel central, Bogotá, les informo, queridos oyentes, que hubo un operativo militar en Tuluá que dejó un integrante del Frente 57 muerto y armas incautadas. Esto fue vinculado a las disidencias de las FARC que pues durante un operativo militar en el sector de Monteloro, zona rural de Tuluá, Valle del Cauca, según información divulgada este pasado martes 13 de octubre y reportado este miércoles, en el operativo participaron tropas del Ejército Nacional con apoyo de la Fuerza Aérea Colombiana. De acuerdo con el reporte difundido por el presidente Abelardo de la Espriella, las autoridades incautaron dos fusiles, dos proveedores metálicos y 324 cartuchos de diferentes calibres. Los enfrentamientos se produjeron en el medio de operaciones militares contra las estructuras armadas que tienen presencia en el centro del Valle del Cauca. Los combates en Tuluá hicieron parte de una jornada de violencia que también dejó hechos de seguridad en otros municipios del departamento. Adelante, mi jefe, con más información.
3: Bueno, vamos a hablar de lo que le comenté hace un momento.
2: Sí, señor.
3: Acerca de la tragedia en la vía panamericana, 4 muertos y 56 heridos tras accidentes, un accidente en un bus en el Cauca. Y resulta que 4 personas muertas y 56 heridas dejó el accidente de un bus internacional en la vía panamericana en el departamento del Cauca. Las autoridades investigan si un intento de asalto provocó la tragedia. Una grave emergencia vial se registró durante la madrugada de este jueves en la vía panamericana, en el tramo comprendido entre los municipios de Rosas y Timbío, en el departamento del Cauca. De acuerdo con los primeros reportes, un bus de estos de 2 pisos de la empresa panamericana, que transportaba alrededor de 60 pasajeros y cubría una ruta internacional desde Ecuador, se salió de la carretera y terminó volcándose en una cuneta profunda en un sector conocido como Río Las Piedras. El balance preliminar es de 4 personas fallecidas, entre ellas un menor de edad, y 56 lesionados. Entre las víctimas mortales también se encuentran 2 mujeres y un hombre. Los organismos de socorro desplegaron ambulancias para atender los pasajeros y trasladarlos a los heridos en los centros asistenciales de Popayán y municipios cercanos. Bueno, pero ¿qué habría provocado el accidente? Le cuento que las primeras versiones indican que 4 hombres armados habrían intentado detener el vehículo para cometer un asalto. En medio de la situación, el conductor habría realizado una maniobra para evadirlos y presuntamente los hombres dispararon contra el bus. En esa circunstancia, el conductor habría perdido el control del vehículo y terminó fuera de la vía. Sin embargo, es importante precisar que esta hipótesis continúa bajo investigación y las autoridades deberán establecer cómo ocurrieron los hechos y si el presunto ataque armado fue causa directa del accidente. Oiga, las fuerzas públicas adelantan operativos en este sector muy importante mientras avanza la investigación.
2: Así es, mi jefe, como usted lo acaba de informar, es materia de investigación y a veces también de reflexión cuando usted se vaya a hacer a la carretera, no solamente hacerse a la mar como lo hacemos nosotros los marinos de Colombia, pero la verdad hay que tener en cuenta muchas situaciones, hasta un simple lapicero, para que usted haga una anotación importante cuando quede en carretera. Adelante, mi jefe León, con más desarrollo de información desde Vallamálaga.
5: Claro que sí, Paz. Hablando sobre el concierto, este sábado se realizará en Cali el concierto de Ryan Castro en el Estadio Pascual Guerrero. Por tal motivo, el masivo integrado de Occidente Mío presentó el plan de movilidad que tiene para este día, con el fin de facilitar la movilidad de los asistentes al evento y después de este. Según información, los directivos de Metro Cali, durante el sábado 17 de octubre, el sistema de transporte prestará su servicio habitual entre las 5 de la mañana y las 11 de la noche. La estación, ubicada sobre la calle Quinta, entre carreras 34 y 36, será uno de los principales puntos de referencia para quienes se movilicen hacia el concierto. Para llegar al evento, los asistentes podrán utilizar las rutas del Mío, que habitualmente tienen parada en la estación de estadio. Balance positivo en Cali y el Valle. Movilizaciones del 14 de octubre transcurrieron en completa calma. Un balance positivo sin alteraciones del orden público dejó la jornada de movilizaciones de este miércoles 14 de octubre en el Valle del Cauca. De acuerdo con el reporte de las autoridades departamentales, más de 6.300 personas salieron a las calles de Cali, Palmira, Buga, Tuluá, Cartago y Buenaventura para manifestarse de forma pacífica. En la capital vallecaucana, el recorrido principal partió desde la plazoleta Jairo Varela y avanzó por la calle Quinta hasta el Parque de las Banderas. Tras finalizar la concentración, los asistentes retomaron a sus lugares de origen sin que se registraran bloqueos ni incidentes en la vía de la ciudad. Sigan más en estudio con noticias.
2: Adelante con más información, mi jefe Eliacid Guzmán.
6: Así es, les contamos que en Tumaco, en una operación conjunta entre la Policía Nacional, el Gaula Militar y la Fiscalía General de la Nación, permitió la captura en flagrancia de un hombre conocido con el alias de William, presuntamente vinculado al GAO Residual Bloque Occidental Alfonso Cano, estructura señalada de pertenecer a la Segunda Marquetalia. El procedimiento se parte de las acciones investigativas y operativas que adelantan las autoridades para afectar las capacidades de los grupos armados ilegales que delinquen en el Pacífico nariñense. El operativo fue desarrollado por unidades de la Seccional de Investigación Criminal SIJIN del Departamento de Policía Nariño en coordinación con el Gaula Militar y la Fiscalía 102 Especializada de Pasto, mediante 3 diligencias de allanamiento y registro realizadas en el municipio de Tumaco. Durante los procedimientos, las autoridades incautaron 47 cartuchos calibre 5.56 milímetros, material que fue dejado a disposición de las autoridades competentes para el desarrollo de las actualizaciones judiciales correspondientes. De acuerdo con las investigaciones preferidas por la policía, alias William presuntamente cumpliría funciones relacionadas con la coordinación de extorsiones, la compra y venta de sustancias estupefacientes y el transporte de armas de fuego y municiones en Tumaco. Con este resultado, las autoridades buscan afectar las capacidades logísticas de las estructuras armadas ilegales y fortalecer las acciones contra las dinámicas delictivas que afectan la seguridad y la tranquilidad de las comunidades del Pacífico nariñense. La captura, los elementos incautados quedaron a disposición de las autoridades competentes que adelantan el respectivo proceso judicial para determinar las responsabilidades a que haya lugar. Con este resultado, la policía, el Gaula y la Fiscalía General de la Nación reiteran su compromiso de continuar afectando las capacidades logísticas y financieras de las estructuras criminales, contribuyendo a la seguridad y tranquilidad de las comunidades del Pacífico nariñense a través de la Armada de Colombia, Brigada de Infantería de Marina número 4, ejerciendo soberanía y control en el Pacífico nariñense.
2: Muchas gracias, mi jefe, por esa información. Y recuerden que hoy es jueves, jueves de TVT. ¿Y qué tal si escuchamos un excelente TVT? Mi jefe, ¿usted qué tal le parece este excelente TVT que tenía aquí bajo la mesa?
3: A ver. Está bueno. Vamos, hoy es jueves de TVT.
2: Para todas aquellas personas que ya incorporan los años, pongámosle que esos son los 80. Yo creo que mi jefe Eliasiel Guzmán hace parte de esa cochada. Oiga, era como cuando se bailaba el vasito de agua o el meneíto, si no estoy mal, es de este también, este señor, el general, que pues hizo una carrera musical bastante importante en todas esas personas que incluyeron esas niñeces y pues que disfrutaron bailando con la escoba de la casa mientras hacía aseo o simplemente hace parte de un recuerdo bonito. Escuchamos esta excelente canción del general que suena así y que se llama Tu Pum Pum para todos ustedes en este jueves, jueves de TVT, espectacular para todos ustedes, queridos oyentes.
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5: Ocho de la mañana con 11 minutos y les quiero informar también, queridos oyentes, que hoy se encuentra de cumpleaños un artista también bastante reconocido que hace parte del género urbano y es nada más y nada menos que Sebastián Yatra. Se encuentra de cumpleaños hoy 15 de octubre. Este muchacho nació en el año de 1994 y pues está cumpliendo sus 32 primaveras. Eso fue un sábado para este muchacho que también pues nuestras emisoras de la Armada Nacional, la red de emisoras, les brinda ese feliz cumpleaños de parte de todos sus locutores, programadores y todo en general equipo de Marina Estéreo, para que los cumpla feliz. Sebastián Yatra cumple hoy 32 años. Seguimos entonces, queridos oyentes, informando a través de nuestros micrófonos institucionales y el turno es para mi primero Bolaños. Bolaños, ¿está por ahí?
6: Así es, Paz, aquí estamos atentos a nuestro magazine Marina al Día y continuamos con nuestras diferentes noticias, donde la Policía Nacional destituye al señor coronel Carlos Feria, ex jefe de seguridad presidencial del expresidente Gustavo Petro y procesado por caso de Marelvis Mesa. El coronel Carlos Alberto Feria Buitrago, de la Policía Nacional, quien fue uno de los altos oficiales más polémicos durante el gobierno de Gustavo Petro por distintas acusaciones judiciales, fue destituido oficialmente de la institución. Según lo dio a conocer la revista Semana, por medio de fuentes vinculadas a la entidad encargada de la seguridad civil, el coronel Feria fue llamado a calificar servicios durante las últimas horas. El uniformado de alto rango fue el jefe de seguridad del entonces presidente Petro. Cabe recordar que Feria, ante la Fiscalía General de la Nación, enfrenta un proceso judicial por los presuntos delitos de peculado por uso, abuso de función pública y constreñimiento ilegal. Esto se debe al caso de prueba de polígrafo contra Marelvis Mesa, ex niñera del hijo de la exfuncionaria Laura Sarabia, hechos que sucedieron a principios del 2023. Y por otro lado, Paz, y a todos nuestros oyentes, Buenaventura estrena primera zona del embarcadero público más grande de Colombia. Buenaventura puso en funcionamiento la primera zona de embarque y desembarque del nuevo muelle turístico, una infraestructura que busca mejorar las condiciones de seguridad y comodidad para quienes utilizan el transporte marítimo en el Pacífico colombiano. La apertura se produjo después de que el Instituto Nacional de Vías, Invías, autorizara el retiro del antiguo muelle. La nueva zona, identificada como Pasarela, ya está en operación y recibe a turistas que llegan al distrito para visitar los destinos del litoral. entre ellos quienes aprovechan los últimos días de la temporada de avistamiento de ballenas, donde la gobernadora del Valle, Dylan Francisca Toro, explicó que el retiro de la estructura antigua era necesario porque representaba un peligro, tanto para los turistas como para los habitantes que la utilizaban, las cuales se desplazaban hacia sus corregimientos.
5: Muchas gracias, mi primero Bolaño, y usted que está tan cerca de allá, de la cuna de esas ballenas en el Pacífico colombiano, ya tuvo la oportunidad de ver desde cerca estos hermosos cetáceos que, como les decía al principio, viajan miles y miles de millas náuticas desde allá, desde la Antártida hasta acá, pues a dar a luz a sus crías, porque recuerden que estos animalitos, a pesar de que son peces, son mamíferos, o sea, ellos no son reproducidos por huevitos, sino que ya sale el ballenatico hacia lo que tiene que ver el mar, todo lo que tiene que ver con la grandeza del mar.
6: Así es, Paz, bien lo dijiste, ya tuve ese privilegio de verla, y como lo habías dicho al principio del programa, quien lo mira la primera vez quiere nuevamente repetirlo, y ya había tenido aproximadamente hace 7-8 años observarlos en Vallasolano, sí, por allá por las playas de Nuquí, y aquí nuevamente me monté en ese deseo de ver esa naturalidad, de ver ese paraíso, algo espectacular, de verlos ahí, ver ahí la ballena y el ballenato ahí realizar todas esas artes mágicas en el Pacífico colombiano.
5: Muchas gracias, mi primero, por esa información, y pues a todos aquellos que no han ido, pues ahí les causa esa incógnita, la pregunta en la cabeza, ¿será que me pego la rodadita y voy y también contribuyo en la reactivación de Buenaventura? Porque recuerden que Buenaventura también estuvo golpeado por este fenómeno natural que fue el terremoto, y varias casitas también pues se precipitaron al piso y están en esa reactivación económica, con lo que tiene que ver también con todas sus partes y playas turísticas, y esto es el motor que impulsa a Buenaventura y gran parte del Pacífico colombiano con las ballenas.
0: Así es, Buenaventura, una zona hermosa del Pacífico colombiano. Cambiamos de tema porque tres presuntos integrantes de las disidencias de la FARC se sometieron a la justicia en el departamento del Guaviare. La información que entregaron permitió ubicar un depósito ilegal con municiones, material de intendencia y un artefacto explosivo improvisado. La operación se desarrolló en zona rural del municipio de Calamar, Guaviare, con participación de tropas del Batallón de Infantería de Selva número 24, adscrito a la 22ª Brigada de Selva en coordinación con la Policía Nacional. Según el reporte del ejército, los tres hombres serían integrantes de una estructura armada vinculada a las disidencias de la FARC bajo el mando de alias Iván Mordisco. Durante el procedimiento, uno de los hombres entregó un fusil M4, un proveedor y 29 cartuchos. Los otros dos entregaron un monocular de visión nocturna y dos brújulas. La información suministrada por uno de ellos condujo a las tropas hasta un depósito clandestino en el que fueron encontrados 304 cartuchos calibre 5.56 milímetros, tres proveedores, material también de intendencia. Los tres hombres quedaron a disposición de las autoridades competentes y deberán también determinar su situación jurídica y si cumplen con los requisitos legales para acceder a los beneficios previstos. Bueno, hablando ahorita de Cali, también hablando de Buenaventura y Cali, que está cerquita, ¿cómo va todo el tema? ¿Cómo está todo el tema de la reconstrucción de Cali? ¿Cómo avanza todo este tema?
5: Bueno, mi jefe, le tengo información sobre esto, y es que Cali avanza entre ayudas y reconstrucción 2 meses después del terremoto. Como todos lo saben, hace 2 meses un terremoto sacudió a la ciudad de Cali y pues gran parte del eje cafetero, también Buenaventura y pues muchas ciudades que mantuvieron o sintieron este sismo de 7.4. Esto fue más exactamente el 10 de agosto pasado del este año 2026, sí. En el cual pues ya la ciudad de Cali, que fue bastante devastada por este terremoto, inicia todavía en esa fase de estabilización de que combina la urgencia humanitaria, evaluación técnica y propuestas de reconstrucción con visión de futuro. En los conversatorios celebrados que ya se han venido adelantando en esta semana, autoridades y pues también académicos y representantes del sector privado coincidieron en que la respuesta inicial marcada por la solidaridad ciudadana y el artículo y en articulación también entre los gremios de la alcaldía deben ahora transformarse en planes concretos de vivienda, refuerzo estructural y también la reactivación económica. La Secretaría de Desarrollo Económico, encabezada en la señorita Marbel Lara, resumió la transición. Esto, abro comillas, esto es como una maratón en donde corremos los primeros kilómetros, rendir cuentas, es decir, ¿qué ha pasado con la plata? ¿Qué ha pasado con las ayudas? Y decir a la gente dónde están, por ejemplo, los 230 mil millones que se comprometieron las empresas privadas para la reconstrucción de la ciudad. Pues en una locución ya se dieron algunas pautas y también se esclarecieron aquellas dudas por parte de la primera dama de la nación, en la cual pues ella hizo una locución en donde se hacía referencia de que ella no podría poner algunas casas solamente porque sí, porque todo esto lleva un proceso como todo en la vida. Hay que buscar una constructora que brinde todas esas especificaciones técnicas en las cuales a usted como propietario y como damnificado del terremoto del pasado 10 de agosto le brinde la seguridad de que esta casa va a ser una casa, una vivienda duradera y que pues posiblemente si llega a haber, Dios no lo quiera, una nueva réplica, estas casitas puedan aguantar estos movimientos telúricos que no estamos escaso de eso. La ciencia ha avanzado mucho, pero todavía no hemos podido prevenir una catástrofe de esta magnitud.
0: Así es, ya marcamos las 8 de la mañana, 21 minutos. Le contamos que por un morral asesinaron a un menor de 13 años en el Carmen de Viboral. El gobernador ofrece 200 millones de recompensa. Oiga, mire esta historia. El caso ocurrió en el barrio La Alhambra de este municipio. Los delincuentes, después de balear al joven, escaparon del lugar con la maleta que llevaba. Mientras caminaba por la calle del municipio del Carmen de Viboral, dos hombres en motocicletas se le acercaron a un adolescente y empezaron a forcejear con él para quitarle el morral. Luego de lograrlo, le propinaron unos disparos que le costó la vida desafortunadamente al menor de edad. Situación que llevó al gobernador de Antioquia a ofrecer una recompensa por este crimen. Están dando 200 millones de pesos quien dé información que logre identificar a estos delincuentes.
5: O quedé con la captura de estos maleantes que pues, ¿qué le iban a robar, mi jefe? Me imagino los sacapuntas y los cuadernos.
0: Hombre, sí que desafortunado hecho. El hecho ocurrió apenas ayer a las 8:50 de la noche de ayer en el barrio La Alhambra, zona urbana del municipio, de este municipio del oriente antioqueño.
5: Así es, mi jefe, usted lo acaba de decir y pues recuerden que todos somos entes de seguridad y somos periodistas en potencia. Cualquiera puede tener un celular en la mano y puede registrar fotográficamente o fílmicamente para dar a la captura de estas personas que salen del marco de lo establecido y se ponen pues a hacer estas fechorías que la verdad no sé si de pronto el muchacho falleció. Le cegaron la vida a un muchacho que pues tenía una vida pues bastante amplia por delante y pues mire, estos son los resultados.
0: Oiga, con la muerte de este menor de edad ya son 18 los homicidios contabilizados en este 2026 en el Carmen de Viboral. Ya las autoridades ya pusieron atención, están dando también, están haciendo todo lo pertinente para dar la ubicación de estos bandidos.
5: Alerta máxima con todos estos tipos de atracos. Hombre, hay que ser personas también. Si usted está muy necesitado y pues uno nunca sabe, las cosas lo puede llevar a uno a eso, pero la verdad es que hay que agotar las instancias y no llegar hasta eso, a estar atracando. Hombre, toque puertas y averigüe en internet, que eso ya no cuesta nada. Un trabajo puede usted entrar, hay páginas dedicadas a esto.
0: Claro que sí.
5: Al simple trabajo de una forma honrada y pues que usted pueda llevar el sustento a la casa. Son las 8:24 de la mañana y continuamos con más información con Eliacid Guzmán desde Tumaco.
7: Así es, a esta hora 8:24 minutos en toda Colombia, les contamos que en desarrollo de una operación conjunta en el sector Alto, zona rural de Santa Bárbara de Iscuán de Nariño, la Armada de Colombia a través del Batallón Fluvial de Infantería de Marina número 43, en coordinación con el Ejército Nacional, logró la recuperación de dos menores de edad y el sometimiento voluntario de la justicia de dos adultos que pertenecerían al Grupo Armado Organizado Residual Estructura 30. Durante el procedimiento también fue entregado material de guerra y logístico, mientras las autoridades activaron las rutas de atención correspondientes para garantizar los derechos de los menores. A continuación, escucharemos al señor coronel William Morales Guerrero, comandante de la Fuerza de Tarea Hércules, quien entrega detalles de este resultado operacional.
8: Entre el Ejército Nacional y nuestra Armada Nacional de Colombia nos permite unir capacidades, coordinar esfuerzos y obtener resultados concretos, contundentes, en favor de la seguridad de la comunidad del Pacífico nariñense. Un ejemplo de trabajo conjunto se refleja en la operación desarrollada en el municipio de Santa Bárbara, Iscuán de Nariño, donde tropas de la Fuerza de Tarea de Hércules a través del Batallón de Operaciones Terrestres número 16, en coordinación con nuestra Armada Nacional, se logró el sometimiento voluntario de dos adultos y la recuperación de dos menores de edad, quienes, según la información preliminar, harían parte del grupo armado organizado del Estado Mayor Central Estructura 30 Junior Toro Arenas del Bloque Occidental Jacobo Arenas. Durante esta operación también se incautaron tres fusiles, tres pistolas, munición de diferentes calibres, material de uso militar y una embarcación con motor fuera de borda, afectando las capacidades armadas y la movilidad de esta estructura ilegal. Pero más allá de los resultados operacionales, este tipo de acciones también representa una oportunidad para salvar vidas, especialmente las de nuestros niños, niñas y adolescentes, quienes deben crecer lejos de la violencia y de la instrumentalización por parte de los grupos armados ilegales. Por eso hacemos un llamado a quienes todavía permanecen en estas estructuras para que abandonen las armas y se acojan a las rutas legales correspondientes. Siempre existe la posibilidad de cambiar el rumbo de sus vidas, recuperar la tranquilidad y construir un nuevo futuro junto a sus familias.
7: Son las palabras del señor coronel, comandante de la Fuerza de Tarea Hércules. Es por ello que con este resultado la Armada Nacional de Colombia y el Ejército Nacional reafirman su compromiso con la protección de niños, niñas y adolescentes, así como con la seguridad de las comunidades y del Pacífico nariñense, afectando las capacidades armadas y logísticas en las estructuras ilegales que operan en esta región del país. Sigan con más.
5: Muchas gracias a mi jefe por su información bastante importante y también pues a la Brigada de Infantería de Marina, que está también haciendo esa bonita labor, ejerciendo soberanía en donde está ubicada nuestra hermosa institución que cuida el azul de la bandera, la Armada Nacional. 8:27 de la mañana y se preparan nuestros queridos corresponsales porque ya vamos a traer bastante información de todas partes del país. Continuamos con más información y les quiero comentar, queridos oyentes, que 5 estudiantes lesionados y una madre herida dejó volcamiento de camioneta en Minca. Estos 5 menores de edad, con edades entre los 10 y 17 años y una mujer adulta, resultaron heridos tras el volcamiento de una camioneta en la que se movilizaban hacia sus viviendas, luego de salir de la institución educativa distrital agroecológica Sagrado Corazón de Jesús, ubicada en la vereda Vista Nieve, jurisdicción del corregimiento de Minca, en Santa Marta. El accidente de tránsito se registró cuando los estudiantes regresaban a sus casas en el vehículo que acostumbraban a utilizar para desplazarse desde el plantel educativo. Tras el siniestro, varios de ellos, los ocupantes, sufrieron golpes y tuvieron que recibir asistencia médica, mientras la comunidad se organizaba para ayudarlos a salir de la zona y trasladarlos hasta un lugar donde pudieran ser atendidos. Miriam Sánchez, rectora de la institución educativa, manifestó su preocupación por las dificultades que enfrentaron para conseguir atención prehospitalaria, según relató. Después de llegar a esta plaza de Minca, donde les indicaron que una ambulancia se desplazaría para auxiliar y también pues la atención prioritaria para estos muchachos que tuvieron bastantes contusiones severas, pues esta zona también colaboraron con el traslado de los heridos y posteriormente una ambulancia que pues se encontró en el paso del vehículo en donde estaba inicialmente el siniestro y pues los movilizaron a todos los afectados a la altura de la entrada de la ciudad Equidad. Bueno, toda esta información es adelantada a través de nuestros micrófonos institucionales y también le damos la bienvenida a Malagana, que nos va a traer información súper, súper importante en la voz del suboficial primero, Richard Lagares. Adelante.
9: Cristian Paz, ¿cómo se encuentra usted? Bendecido día para usted. Y para
5: muchas gracias, muy bien.
9: Richard Ortega. Saludo cordial para ustedes, para todas nuestras mesas de trabajo que a esta hora están en el Magazine Institucional Marina al Día.
5: Así bueno, es, mi suboficial. Mi suboficial, nos cuentan que Cartagena se enciende con las fiestas de independencia. El preludio universitario llena a la cultura en el Centro Histórico y Blas de Lezo, que también recibe el preludio de la localidad 3 en el desfile y concierto vibrante. Coméntenos más sobre esta información, por favor.
9: Así es, Cristian, pero antes de empezar y darte toda la información que acontece este evento tan importante aquí en la ciudad de Cartagena, quiero que me coloque de fondo una canción carnavalera, se la dejo a su gusto, cualquiera, de Petrona Martínez, de Totó la Mopocina, porque lo que se vive es fiesta aquí en todo el departamento de Bolívar, por supuesto, y en toda Cartagena, y es así, Cartagena continúa vibrando con estas fiestas de independencia que este año están muy reforzadas como máxima expresión de identidad cultural en la ciudad heroica. Hoy jueves 15 de octubre el Centro Histórico, por ejemplo, acoge el esperado preludio universitario, ojo con esto, preludio universitario, con la participación de 11 instituciones de educación superior, entre ellas la Universidad de Cartagena, la UNIVAC, la UMAYOR y la Universidad Libre, que van a recorrer las calles desde las bóvedas hasta la Plaza de los Coches con comparsas, con danzas folclóricas, con teatro, con gaitas y con ritmos urbanos. Esta jornada va a culminar con la presentación de 12 agrupaciones musicales que reafirman pues el compromiso en este sector académico. Hombre, una buena noticia, esto que tiene una tradición festiva. El alcalde Dumet Turbay destacó pues que la juventud universitaria es motor también fundamental de esta identidad cartagenera, mientras que la directora del IPCC, la doctora Shirley Tuñón, también subrayó que esta integración cultural y académica fortalece ese civismo patrimonial que se está fortaleciendo día a día en la ciudad de Cartagena. También les comento que para mañana, quienes quieran venir a nuestra ciudad y quieran, por supuesto, conocer de antemano todo lo que ofrecen estas fiestas de independencia, quienes quieran venir, se va a realizar el preludio de la localidad número 3. Ojo con esto, esta celebración se traslada hacia el barrio Blas de Lezo, donde, para quienes conocen, ahí se encuentra ubicado un barrio fiscal de nuestra Armada Nacional, quien también se van a gozar las fiestas, por supuesto. Este preludio va a iniciar desde las 3 de la tarde con un desfile de candidatas al reinado de la independencia y demás actores festivos. A las 5 de la tarde empezará lo que es el concierto en el campo de softball con artistas, ojo con esto, como Rafa Pérez, Charlie Cardona, G Black, artista de champeta urbana, la orquesta Son Caribe y uno de los animadores principales que tiene la champeta urbana, como lo es Jader Tremendo. Así, de esta manera, Cartagena reafirma que la fiesta que nos une se vive en cada barrio, en cada escenario, con música, tradición y cultura ciudadana, obviamente compartida. Escuchemos las declaraciones.
10: Bueno, como te puedes dar cuenta, ya tenemos casi armado lo que será la tarima del gran concierto que tendremos este viernes en el Preludio de la localidad 3. Y antes de que me lo preguntes, te voy a decir, es a las 5 de la tarde. Pero antes tenemos que agendarnos con el desfile. Allí tendremos a las participantes al Reinado de Independencia, actores festivos, comparsa, música, mucha pero mucha emoción por celebrar la fiesta que nos une. Tendremos a G-Black, Jader Tremendo, Son Caribe, Charlie Cardona y Rafa Pérez, para que nos gocemos este preludio de la localidad 3 con todos los juguetes. Es importante decir que para el desfile sí podrán asistir niños, pero para el concierto solo para personas mayores de edad. Asimismo, la recomendación es que traigas tus tenis para que tiren los prohibidos. Y por último, pero no menos importante, es comportarse con civismo y cultura ciudadana. Seamos superciudadanos para la superciudad que estamos construyendo, porque esto es la fiesta que nos une.
9: Así es, sabernos comportar, así de sencillo. Lastimosamente en el primer preludio, en el barrio Canapote, pues hubo una novedad con el comportamiento, ¿no?, de los asistentes. Eso, digamos que no es lo que se espera, pero es habitual en Colombia. Así somos, ¿qué hacemos? Pero de igual forma, la invitación es para que sigan viniendo al Corralito de Piedra a gozarse todas estas festividades de independencia en Cartagena de Indias. Informó para el magazine institucional Marín Las Díaz, suboficial primero Richard Lagares. Bendiciones para ustedes, compañeros.
5: Oiga, mi suboficial Lagares, antes de que se nos vaya, compártanos un poco de participación en nuestro tema del día.
9: Claro que sí. El tema del día, ¿me recuerdas, por favor?
5: Sí, señor. Vea, yo le tengo aquí el tema del día para todas aquellas personas que quieran participar directamente desde sus casitas. Y es, ¿cómo te estás preparando para estas fiestas decembrinas? Me imagino que usted ya tiene el asador, el barril, tiene la olla esa que le caben los 250 tamales de pollo y trifásico.
9: Bueno, el barril no, el barril se lo presté a precisamente a alguien que llegó por allá cercano a ustedes y no me lo devolvió. Estoy esperando que desde Bogotá me lo traiga el señor Richard Ortega, no sea malito. De igual manera, me estoy preparando primero con un ahorro, mi hermano, porque diciembre lo que se viene son gastos. Y uno sí, tiene señor. Que prepararse para diciembre para gastar y para no mirar, mejor dicho, yo no abro el Nequi, yo solamente envío y pago.
5: Sí, señor.
9: Así me preparo y compro luces, es lo único que tengo que decir.
5: Oiga, y usted también guarda esa bonita tradición de hacer su año viejo.
9: No, claro, el año viejo. Efectivamente, Navidad colombiana sin año viejo no es Navidad.
5: Así es. Oiga, muchas gracias a mi suboficial que estuvo participando activamente en nuestro tema del día. Y ahora, pues, desde Malagana, Bolívar, damos un pequeño salto hasta Arauca con Adrián García. Buenos días, Adrián García. ¿Cómo te encuentras en el día de hoy y cuál es la información más importante que se desarrolla allá en este departamento?
11: Muy buenos días, mis oficiales, a usted, a todo el equipo de trabajo de la emisora Marina Estéreo Online Bogotá, que se encuentran en el programa del magazine informativo Marina al Día, para todos nuestros oyentes que se conectan con nosotros a esta hora de la mañana. Los saludamos desde el departamento de Arauca con una temperatura de 26 grados centígrados, cielo parcialmente despejado. En el municipio de Arauca se llevó a cabo la instalación de 378 paneles solares en la institución educativa agropecuaria municipal, que contó con el equipo técnico de la Administración Municipal de Arauca Iluminada. Se realizó la visita técnica e inspección para conocer el avance del proyecto de instalación de paneles solares y granja solar en la Institución Educativa Agropecuario Municipal. En estos momentos contamos con las declaraciones del señor alcalde Juan Kenza del Departamento de Arauca. Escuchemos.
5: Bueno, parece que no tenemos audio de apoyo. Por favor, ¿nos puedes colaborar, Adrián García, desde allá, desde Arauca?
11: Bueno, les comento que en el audio de apoyo pues se habla acerca de esta importante iniciativa que modernizará la infraestructura educativa, impulsando energías limpias y un desarrollo sostenible para Arauca, con la instalación de 378 paneles solares cubriendo gran parte del consumo de energía actual de las cuatro instituciones beneficiadas. Esas eran las declaraciones del señor Juan Kenza, él es el alcalde del departamento de Arauca. Seguimos impulsando un futuro más sostenible para nuestra educación, sumando esfuerzos por un municipio más eficiente y comprometido con el medio ambiente. Esa es la información más destacada desde los Llanos Orientales. Regresamos nuevamente a los estudios en Marina Estéreo Online Bogotá. Muy buenos días.
5: Muchas gracias, Adriancho, y no te nos vayas todavía, no te me vas a salvar con el tema del día. Oiga, ¿usted cómo se está preparando para recibir estas épocas navideñas y cómo está usted también pues consultando, como decía nuestro compañero hace un momento, Richard Lagares, con el bolsillo?
11: Bueno, desde antes de que llegue diciembre nos preparamos, me estoy preparando.

0: Y vea, y él nos comenta de que él siempre se prepara antes de, o sea, que nuestro amigo y querido compañero, voz marinista también, se prepara en esos bien llamados madrugones. Usted es bastante participante en estos madrugones.
1: Sí, sí, señor, esos madrugones, por lo menos en Bogotá, hay uno que se llama el madrugón, que son todos los miércoles, empieza a las 5 de la mañana hasta las 9 de la mañana. En ese lapso de tiempo se tiene la oportunidad de ir allá y buscar pues ropa súper económica con bastantes descuentos en el madrugón de Bogotá.
0: Muchas gracias, ya tenemos las 8:41 de la mañana y a Arauca también por haber participado en nuestra mesa de trabajo del Magazine Institucional Marina al Día desde hoy, que pues se está transmitiendo desde la ciudad de Bogotá. Y desde allá, desde Arauca, damos un pequeño salto hacia Barranquilla y le damos la bienvenida a la hermosísima señorita Andrea Páez. ¿Qué tal? Buenos días, Andreita, ¿cómo amaneces?
2: Mi suboficial, muy buenos días. Ay, Dios mío, usted me puso esas flores que me adornan y yo contenta que resalten mi belleza.
0: Cuéntanos, ¿cómo amanece la arenosa y qué tal está saliendo el sol? ¿Está pegando muy duro o tiene ganas de llover?
2: Está pegando durísimo. Por estos días el clima aquí en Barranquilla se levanta uno con bochornito y ya sobre las 10, 11 de la mañana un calor terrible. Hasta las 4 de la tarde, 5, que ya empieza a ventear un poquito. Y también algo súper terrible es en este momento en Barranquilla, yo creo que ustedes han visto a través de redes sociales la cantidad de mosquitos que se ha alborotado aquí en Barranquilla, ya la alcaldía de Barranquilla, ya en los conjuntos cerrados, las personas encargadas de la protección y del bienestar de la gente están haciendo fumigaciones, pero aún así esos mosquitos se reproducen. Dios mío, ojalá si se reproduciera la plata mi suboficial, pero bueno, vamos con toda información importante desde la hermosa Barranquilla. Y es que en este momento Barranquilla se está preparando para abrir nuevamente sus puertas a la literatura, el pensamiento y a la creación en esta tercera edición de la Feria Internacional del Libro de Barranquilla, aquí en el Caribe colombiano, la cual se llama Filbac 2026. Este pues es un proyecto liderado por la alcaldía de Barranquilla a través de su alcalde Alejandro Char y a través de la Secretaría Distrital de Cultura y Turismo. Es algo así como la Filbac en Bogotá, pero pues aquí es la Filbac. Tenemos en este momento la invitación, palabras de invitación por parte de la Alcaldía de Barranquilla.
3: 2026 es su tercera edición. Del 12 al 16 de noviembre, 5 días consecutivos aquí en Bellas Artes, en el barrio Prado, con entrada gratuita. Desde la alcaldía de Barranquilla, en esta tercera versión, se le rinde homenaje a Álvaro Cepeda Zamudio. Nos trae una agenda especial de Gabo rumbo a sus 100 años y de Mérida del Mar previo a su casa. Más de 40 editoriales, invitados nacionales, internacionales, conversatorios, talleres, caminatas, lanzamientos y mucho más. Proyectamos más de 10.000 asistentes. Nos vemos.
2: 10.000 asistentes es la proyección que tienen en este momento por parte de la Alcaldía de Barranquilla, para que si ustedes les encanta la literatura, les encantan los libros, les encanta estar con todo lo que tiene que ver con temas de cultura, aquí los esperamos en Barranquilla. A través, pues recordemos que a través de la Secretaría de Cultura y Patrimonio se está invitando a todos los escritores, a los lectores, a los estudiantes, a las familias, gestores culturales y a toda la ciudadanía a ser parte de Filbac 2026, también encontrarse con las historias del Caribe colombiano que tiene pues el Caribe para contar, y en esa tercera edición pues reafirmar que la palabra también contribuye a la ciudad, fortalecer la identidad, conservar la memoria y conectar con las generaciones, abre las nuevas posibilidades para imaginar un mejor futuro. Así que todos invitados a Filbac 2026 en Barranquilla.
0: Muchas gracias, Andreita Páez, por tu información y a esta feria del libro que va a estar súper activa. Me imagino también que hay muchos compañeros que incorporan la DIBRI, que tienen algunos presentes literarios para llevar a esta feria del libro.
2: Sí, señora. Ahí vamos a tratar de estar presente por parte de Marina Estéreo haciendo presencia en este gran evento, y claro está, para traerles buena información a ustedes al Magazine Institucional Marina al Día.
0: Cuéntanos, Andreita, hermosísima Andreita Páez, la voz espectacular y sensual de Marina Estéreo, ¿cómo se está preparando usted para recibir estas épocas navideñas?
2: Yo ya empecé

0: cortando la dieta. Eso es día a día. Esta época del año uno cero dieta, o sea que ya empecé cortando la dieta, ya saqué el arbolito y ya verifiqué que ninguna luz me sirve, me toca volver a comprar luces para este año. Y también súper recomendadísimo que desde ya empiecen a comprar la natilla, porque la natilla sube de precio en el mes de noviembre. Así que estamos en el mes de octubre, todavía está bajito costo para que compren las cajas más grandecitas, porque recordemos, bueno, eso es dependiendo de la cantidad de personas que vivan en una familia, ¿no?
1: Pero sí, yo señora.
0: Porque me encanta, yo compro la grandota para que me quede natilla para 2-3 días.
1: Así es, usted lo acaba de decir, hay que pues hacer, como decía ahora rato nuestro compañero Adriancho, hay que delegar algunas pequeñas funciones y pues darle a cada quien su pedacito para que no se vaya a sentir de que no, yo estoy trabajando más que usted, usted más que yo, pero la verdad es que hay que pasarlo en familia, disfrutar este 2026, porque recuerden que año que se va, lo único que deja son recuerdos. Muchas gracias por nuestra corresponsal desde Barranquilla, La Arenosa, la ciudad del Atlántico, ese departamento del Atlántico. Muchas gracias a usted, Andreita Páez, por haber participado en nuestra mesa principal del Magazine Institucional Marina al Día, que está en estos momentos transmitiéndose desde la ciudad de Bogotá.
0: Mi gracias, jefa, mi social, un abrazo para todos.
1: Sí, señora, igualmente por allá, cuídese y por favor que se eche bastante bloqueador porque el sol está súper fuerte en estos días. Continuamos con más información también deportiva en la voz de mi suboficial Richard Ortega en esta oportunidad.
2: Aquí estamos, aquí estamos. Vamos a hablar de deporte, señoras y señores. Así que atentos. Oiga, ayer desafortunadamente para los junioristas, Junior perdió. Ay, otra. No, perdió, no, perdió dos puntos. Empató, pero perdió la oportunidad de meterse en la jugada, ¿no?
1: Perdió nuevamente. Eso es lo que usted quiere decir, aunque haya empatado.
2: Perdió la oportunidad de que los barranquilleros soñaran con ese. Con esa posibilidad remota, pero por... Oye, y yo me sorprendo porque todavía algunos tienen ahí la calculadora en mano y lo sorprendente es que todavía hay posibilidades. Bueno, vamos a hablar de Atlético Nacional. Se quedó con la clasificación Atlético Nacional. Estamos hablando que Atlético Nacional derrotó 3-2 al Independiente Medellín. Ya vamos a hablar de eso. Junior, Dios mío, Junior empató y sigue comprometido en la Liga Betplay. Ese partido estaba aplazado ayer. Junior desafortunadamente empató y erró un penalti. Muriel, otra vez, Dios mío, segundo penalti consecutivo que se pierde el delantero del equipo juniorista.
1: Oiga, mi jefe, toca así como cuando uno estaba en la escuela a pagar horas de trote. Este muchacho hay que ponerlo a pagar horas de cobros de penalti.
2: Y Teo dijo, sáquenlo. Lo mandó a sacar Teo.
1: Oiga, sí, señor. Teo siempre con ese carisma que lo caracteriza y que, pues, entre chiste y chanza también dice muchas verdades.
2: Claro que sí. Oiga, Luis Díaz, el último juego anotó, el colombiano volvió a ser protagonista. Aunque empató, el Bayern Múnich empató y no le fue bien a su compañero de fórmula, pero bueno, vamos a ampliar esa información. Ahorita también tenemos que hablar de la situación del Campín, porque sigue afectando el calendario del fútbol en Bogotá. Otra vez hay noticias de esto, porque ayer trataron de ver cómo estaba el avance de todos estos trabajos y nada, no se recupera. No creo que en estos poquitos días se recupere la verdad. Bueno,
1: en pocas palabras, no se materializó nada. Nosotros acá en la jerga siempre dicen no cuajó. O sea, es como cuando usted hace la gelatina y esta gelatina queda hecha jugo de Frutiño. No cuaja.
2: Bueno, Atlético Nacional, se vio el partido de ayer. Usted es seguidor del Atlético Nacional, ¿verdad?
1: No, señor. Yo soy bastante hincha, o más bien soy seguidor de Jaguares de Córdoba.
2: ¿Sí?
1: Ah, oiga, bueno. Se encontró un hincha diferente, ¿ah?
2: Bueno, yo pensaba que era del poderoso Junior de Barranquilla. Atlético Nacional se quedó con la clasificación, con el clásico paisa. El Atlético Nacional derrotó 3-2 al Independiente Medellín este miércoles, ayer, y se convirtió en el primer clasificado clasificado a la semifinal de la Copa Colombia. El conjunto verdolaga aprovechó sus oportunidades, mientras que el Medellín reaccionó a la segunda parte, pero no consiguió igualar el marcador. Con este resultado, Medellín quedó eliminado y Nacional espera rival entre Santa Fe y Once Caldas. Oye, este Nacional está jugando muy bien. Muy, pero muy bien Nacional. Ayer me vi a partes del partido y me pareció un buen equipo, un muy buen equipo. Está llamado para ser el campeón del fútbol colombiano. Hablemos del Junior de Barranquilla, porque volvió a dar tristeza a los seguidores. Junior empató y sigue comprometido en la Liga Betplay. Junior de Barranquilla empató 1-1 con Deportivo Pereira en el Metropolitano. ¿Pero por qué dice el Metropolitano? No, están jugando en el Romelio, hombre.
1: Romelio Martínez.
2: Sí, en el Romelio. Germain Peña abrió el marcador al minuto 4, pero Anderson Plata igualó en el segundo tiempo. Además, Luis Muriel otra vez desperdició un penalti antes del descanso. El resultado aumenta la presión para todos los junioristas sobre el equipo rojiblanco. La gente está muy aburrida. Oiga, este partido tenía que ganarlo el Junior de Barranquilla. Estaba en la cuenta.
1: Obligatoriamente.
2: Estaba en las cuentas de todos los seguidores. Este partido, como le dije, se jugó ahí en la 72, en el estadio Romelio. Recordemos que el Metropolitano está siendo modificado, está siendo modernizado y está quedando muy hermoso. Pero bueno, Muriel. Otra vez intentó picar el balón. La gente está cuestionando.
1: Echémosle la culpa a los botines. De pronto que será que...
2: pero es que van dos consecutivos con Muriel. Ayer otra vez erró.
1: No, entonces toca echarle que la culpa a la grama algo. Del campo.
2: Entonces empezó la gente a decir en redes sociales que está muy crecido, que está desenfocado, que Muriel estaba pensando en otras cosas. Por ejemplo, Muriel fue visto el fin de semana en una fiesta. Fue visto el fin de semana pasado. Fue visto, la gente ya está hablando que está desenfocado en la costa. Entonces, la gente en Barranquilla no perdona, ¿no? No perdona que no le den resultado, y especialmente el Junior de Barranquilla, cuando no estaba pasándola muy bien, la gente no perdona para nada que su equipo, el Junior de Barranquilla, no esté dando resultados favorables. Y no se está metiendo, no creo. Yo creo que las posibilidades matemáticas están, pero yo creo que el Junior no le va a alcanzar.
1: En cualquier descuido puede quedar por fuera de este certamen.
2: Así es. Ahorita estábamos hablando de la situación del Campín, que afecta el calendario del fútbol bogotano. El estadio está en malas condiciones. El estado de la gramilla del estadio del Campín continúa generando preocupación. Y es que la Dimayor ya canceló el partido de Millonarios Once Caldas, correspondiente a la Liga Betplay, y modificó la programación que se encontraba, ¿no? Esto desafortunadamente afecta a todos los equipos, a todos los equipos, especialmente a los equipos de aquí de Bogotá. La situación reabrió el debate sobre el uso del escenario para conciertos y la prioridad que debe tener la recuperación del terreno de juego para garantizar condiciones adecuadas de competencia. Yo no estoy de acuerdo que le presten los estadios. Para eso hay muchos lugares para hacer conciertos. Yo no sé. La gente tiene sus propias opiniones. Pero
1: escenario para lo que está hecho inicialmente, claro.
2: Así es.
1: El escenario deportivo para los deportes, y pues para eso está el Movistar Arena.
2: Así es. Hay muchos espacios para generar estos espectáculos que me gustan. Son buenos, pero no me gusta que se hagan en los estadios. Cada lugar tiene su espacio. Cada espacio tiene su propósito, ¿no?
1: Su cometido.
2: Claro que sí. Colombia domina el patinaje mundial. La delegación colombiana tuvo una destacada actuación en las pruebas de pistas y está dominando. Todo esto, el país cerró esta etapa con 13 medallas, ¿no? De oro, 8 de plata y 4 de bronce. Así que Colombia muy bien en el patinaje mundial.
1: Así es, mi jefe, muchas gracias por toda esta información deportiva. Y oiga, hay muchas personas que están escuchando o están esperando escuchar algo así.
3: ¡Párale bolas, que se está acabando el año!
1: A Así es, queridos oyentes, párenle bolas que se está acabando el año, ya quedan pocos días para aquellos. Sí, señor, el Papá Noel o el, como le dicen muchas personas que también optan o adoptan el hispano, hispano inglés, porque dicen no Santa Claus, no dicen Papá Noel, sino Santa Claus. Entonces ahí tenemos al Santa Claus de nuestro programa del Magazine Institucional Marina al Día. Con esto nos comenzamos a despedir en la voz de mi primero Bolaños, que está también súper conectado a través de nuestra red de emisoras y micrófonos, porque se nos acabó el tiempo, mi jefe. Llegamos a la recta final de nuestro programa por el día de hoy.
2: Así es. Bueno, ya son las 8 de la mañana 55 minutos. Quiero saludar a todos los que se conectaron con nosotros a través del Magazine Informativo Marina al Día, a todos los que hicieron parte de este programa. Vamos a estar ahí conectados con todos ustedes, a todos los que hicieron también participación de los compañeros.
1: Mi jefe, tengo bastante participación. Bueno, vamos a pasar unos pocos en nuestro chat marinista con el tema del día de hoy. Bueno, adelante, querida oyente.
2: ¿Qué dice?
3: Bueno, nosotros siempre nos gusta adornar la casa todos los años, la adornamos toda bien bonito, hasta la terraza, pero este año estamos pensando en otra manera, de adornarla de otra manera. De pronto con las luces allá afuera, en la entrada de la casa y el arbolito.
2: Así es.
1: Por acá tenemos
4: muy
1: otro.
4: Buenos días, bendiciones. ¿Cómo nos preparamos para recibir este fin de año? Bueno, primeramente, nos preparamos primeramente dándole gracias a Dios. Nos preparamos ya por lo menos en la cuestión de las casas, organizando. Ya comenzamos de pronto a pintar, a cambiar el ambiente. Pues a esperar a nuestros seres queridos que están lejos, a compartir en familia, a compartir con nuestros hijos, con nuestras familias. Pues ya comenzamos a meternos en ese plan familiar de pronto de compartir esos días especiales con nuestra familia, con nuestros vecinos. Pues ya comienza un ambiente navideño diferente, ya comenzamos de pronto a poner las luces, pues ya comienza un ambiente diferente y se nota de pronto un cambio. Pues ¿por qué? Porque en esos días, pues no sé, es donde más de pronto la familia se integran más, esperamos pues tener una feliz Navidad, compartir mucho y pues dándole gracias a Dios primeramente en todo.
1: Muchas gracias por esos audios que enviaron y pues también esta muchachita, la segunda nota de voz, hace parte de nuestra familia marinista porque es la esposa del infante de marina profesional Daniel Monterrosa, que está en Guapi, Cauca en estos momentos, y también colaboró con la mesa del Magazine Institucional.

0: respecto al tema, ¿no? Prepárate desde hoy para terminar este año con orgullo y comenzar el próximo con esperanza. Ese es el mensaje que le quiero dar a todos ustedes. Prepárense en familia, ahí junticos. Comparta, dedícale tiempo a su familia. Eso es lo más importante. A todos ustedes, muchas gracias. Nos escuchamos mañana.
1: Así es, mi jefe. Muchas gracias por estar súper activos con nosotros en esta cadena. Ya no es cadena radial, ya es red de emisoras de la Armada Nacional y nos despedimos desde Bahía Málaga. Adelante, mi jefe.
2: Claro que sí, voy a todos nuestros oyentes, muchísimas gracias por habernos sintonizado. Quien les habló, su oficial primero, León Valencia Guillermo, que tengan un lindo y bendecido día. Chao, chao.
1: Dígale a Deborita que también se despida, que estuvo ahí detrás de los micrófonos y no fue capaz de saludarnos.
2: Débora, por aquí te quieren saludar y que te despidas de una vez.
3: Ay, hola a todos mis papacitos, bellos, mi amor, que tengan un hermoso día, papacito. Mi paz, te quiero mucho, mi amor.
1: Muchas gracias, Deborita, entonces, por estar a través de nuestros micrófonos institucionales. Muchas gracias a todos aquellos que hicieron posible.

0: Red Wine, quien les estuvo hablando y acompañando, el suboficial segundo de la Armada de Colombia, Cristian Paz. Un saludo muy especial a toda la familia Olascuaga en el municipio de Coveña Sucre. Oiga, les quería decir que ya se está acabando el año y próximamente entramos a esas fiestas novembrinas y dicembrinas. No tenemos tiempo para estar alegando ni para estar bravo con el vecino, con el hermano, porque le presté una plata, porque simplemente hoy le di los buenos días y no me respondió. Es que es la vida, es muy corta para que usted esté de mal genio con alguno. Vaya hasta donde él, si él no da el brazo a torcer y pídale disculpas.
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2: 9 de la mañana, con un minuto.
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0: me digas con el corazón.
1: Perdóname.
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3: Octubre es un mes para hacer una pausa, informarnos y recordar que la detección temprana puede marcar una gran diferencia frente al cáncer de mama. Conocer nuestro cuerpo, reconocer señales de alerta y acudir oportunamente a los controles médicos son acciones fundamentales para cuidar nuestra salud. En esta edición de Magazine Saludable queremos hablar de prevención, detección temprana y la importancia de no dejar para después una consulta o un examen. Para orientarnos sobre este tema, nos acompaña la doctora María José Garrido. Ella es ginecóloga de la S Hospital Nuestra Señora del Carmen y Fundación SER, quien nos explicará qué deben tener en cuenta las damas, cuáles son las señales de alerta y por qué la atención oportuna es fundamental. Atención, mujeres, esta información es para todas nuestras usuarias de la S Hospital Nuestra Señora del Carmen, aquí en toda la región de los Montes de María.
4: El mensaje que tenemos que enviarle a las usuarias del Hospital Nuestra Señora del Carmen es que cuenta con unos recursos importantísimos para que ellas accedan a estos servicios y poder hacer una detección precoz y un diagnóstico con relación al cáncer de mama. Entre más temprano se haga la detección del cáncer de mama, va a favorecer más al tratamiento y a la recuperación de esta paciente. Cuando una usuaria siente alguna molestia, le llama la atención, algún síntoma que presenta en sus mamas, sea cambio de la coloración en la piel de la mama, sea inversión del pezón, sea que de pronto se siente una masita o de pronto se siente dolor, que son los síntomas por los cuales más consulta la paciente, la usuaria se puede acercar acá al hospital y le agenda una cita sin necesidad de que esta usuaria pues tenga que marcar un teléfono, tenga que marcar a un WhatsApp. Ese temor de consultar no debe de existir en la paciente. Bueno, la recomendación inicial es siempre hacerse el autoexamen. El autoexamen pues se lo deben de hacer mensual, cuando están bañándose, que están aplicando el jabón, pueden hacer movimientos circulares alrededor de la mama, en sentido de las manecillas de reloj. Como la paciente se sienta cómoda, debe hacer su autoexamen mensual. Pero no solamente debemos quedarnos con el autoexamen, o sea, la paciente debe hacerse una ecografía de mama. Tenemos un equipo de expertos, radiólogos aquí, pues que nos colaboran. Y sobre todo la mamografía en las pacientes mayores de 50 años o en aquellas pacientes que lo ameritan, porque la mamografía no solo es para las pacientes mayores de 50 años, la mamografía también se le puede realizar a pacientes que lo ameritan, que después de ellas hacerse el autoexamen, se sienten algo y viene y consulta y nosotros evidenciamos de que efectivamente hay algo en la mama, nosotros podemos solicitar la mamografía. Las recomendaciones son súper claras, súper sencillas, una alimentación saludable, realizar ejercicios, caminatas por lo menos media hora, después de media hora realizar 45 minutos y después habitualmente una hora, que sería lo ideal. Y si una paciente o una usuaria tiene el antecedente, pero ella mejora los factores externos o los factores que se pueden cambiar, como son la alimentación, el ejercicio, pues esa paciente tiene menos probabilidad de que, si teniendo el antecedente del sea de mama, lleva una vida sedentaria, lleva una alimentación desordenada, pues ya no solamente ahí va en contra de ella el factor genético, sino también los hábitos que uno los puede modificar, que son factores totalmente modificables.
3: 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No dejes para mañana lo que puede marcar la diferencia hoy. 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Mujer, si tienes entre 40 y 49 años, eres afiliada a Mutual Ser EPS y recibes los servicios médicos en la S Hospital Nuestra Señora del Carmen, asiste a la consulta del examen clínico de la mama, procedimiento de tamización para la detección temprana del cáncer de mama en mujeres menores de 50 años. Acércate al consultorio Rosado y pregunta por este servicio. 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Recuerda, la detección temprana es la clave.
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1: Hoy en Magazine Saludable queremos compartir una historia que nos recuerda que escuchar nuestro cuerpo, reconocer los cambios y consultar a tiempo puede marcar una diferencia. Nos acompaña la señora Gregoria Díaz. Ella es usuaria de la ESI Hospital Nuestra Señora del Carmen y Fundación SER, usuaria también de nuestro consultorio Rosado, quien ha vivido un proceso que hoy quiere compartir con otras mujeres para generar conciencia sobre la importancia de cuidar nuestra salud. Queremos agradecer a Gregoria por estar con nosotros y por abrirnos las puertas a su historia. Para comenzar, queremos conocerla un poco más y que sean sus propias palabras las que nos cuenten quién es usted.
2: Buenos días, mi nombre es Gregoria Díaz, de San Jacinto, Bolívar. A la edad de 60 años fui diagnosticada con cáncer de mama, un cáncer bastante agresivo, pero gracias a Dios en su etapa inicial. Actualmente tengo 61 años.
1: Gracias por compartirnos un poco de usted. Ahora queremos conocer ese momento en el que comenzó esta experiencia. Gregoria, ¿qué ha sido lo más difícil de este proceso para usted?
2: Como el cáncer era agresivo, el oncólogo me dijo, el tratamiento debe ser agresivo. Entonces lo más difícil fueron las 6 primeros quimios, más no las 3 primeras, desde la tercera hasta la sexta, que fueron las más difíciles para enfrentar.
1: En momentos como este, sentirse acompañado también puede hacer una gran diferencia. ¿Qué personas o recursos fueron importantes para usted durante este proceso?
2: La familia, los amigos, los compañeros de trabajo, las enfermeras del consultorio Rosado, el mismo consultorio Rosado, el centro oncológico, su talento humano, la EPS. Todos juegan un rol importante y cada uno va aportando su grano de arena para que salgamos airosos de esta enfermedad, de una enfermedad que le puede dar a una mujer de 30 años, de 60, no importa la edad.
1: Gregoria, sin lugar a dudas, su experiencia también deja aprendizajes que pueden servirle a otras mujeres. ¿Qué ha aprendido sobre la importancia de estar atenta a los cambios en sus senos y consultar oportunamente?
2: Este mensaje no solamente para las personas que recibieron el diagnóstico, sino para todas las mujeres. Debemos hacernos nosotras mismas el autoexamen sin miedo, tocarnos nuestros senos, tocarnos, presionándonos para ver si se siente algo diferente. Y eso debemos hacerlo casi todos los días, sin temor, tocarnos los senos, mirar si tenemos algo extraño que no es nuestro, no está bien. Apenas recibamos, si notamos algo, enseguida acudir al consultorio Rosado. Si nos mandan una mamografía, hacernos enseguida la mamografía, hacernos enseguida la ecografía. Estas son cosas que cuando uno siente algo extraño en su cuerpo, no debe darle tiempo a que eso crezca, sino atacarlo enseguida. Entonces, apenas uno se entera de un diagnóstico, ¿qué debe hacer? Sacar la fuerza que tiene uno de adentro, toda esa energía positiva, y enfrentar la enfermedad con valentía. Esa valentía y esa esperanza, esa fuerza te la da Jesús, te la da Dios. Entonces uno debe llenarse y debe acudir y debe guardar, debe tener todas esas esperanzas puestas en Dios para poder enfrentar esa enfermedad. No negarla, sino atenderla de inmediato. Entonces hay consejos también que te doy. No cuando la te diagnostiquen, enseguida consumir alimentos que te ayuden a fortalecer el sistema inmune, que te ayuden a fortalecer tu sangre, para que esa hemoglobina, por lo menos a mí me la consiguió la primera quimio, yo tenía mi hemoglobina en 14.1. Entonces hay que consumir alimentos, espinacas, lentejas, el agra, antes de hacerte la primera quimio. Ya vas fortalecida, ya vas tanto en tu ser como en tu alimentación. Y eso permite que tu tratamiento lo recibas más fuerte. Consumir bastante agua si estás tomando bastante medicina, que son medicinas fuertes, o las quimios, para que esas quimios, porque los riñones empiezan a trabajar más y ellos necesitan agua para poder expulsar todos esos medicamentos que te dan a través de la quimio. Entonces hay que consumir abundante agua. Tengo muchos mensajes que darle.
1: Y precisamente porque su historia puede ayudar a otras mujeres, queremos cerrar con un mensaje muy especial. ¿Qué le diría usted a una mujer que ha notado algún cambio en sus senos, pero tiene miedo de consultar?
2: Bueno, no somos las primeras ni somos las últimas. Van a haber muchas más mujeres enfermas de cáncer de mama. Entonces, el mensaje que les doy es que estemos atentas a nuestro organismo, a nuestro cuerpo, que nos paremos firmes, que no tengamos miedo, que nos aferremos a Dios, que nos aferremos a nuestra familia, que no nos quedemos callados. A veces ocultamos esta enfermedad y nos parece que es una enfermedad, es una enfermedad que hay que esconder. No. Esta enfermedad no hay que esconderla. Esta enfermedad hay que enfrentarla. Y tú la enfrentas con Jesús, con Dios, la enfrentas con tus amigos, con tus compañeros de trabajo, con tu familia, con todas las enfermeras, los médicos que te atienden, que lo hacen con mucho cariño, que lo hacen por su vocación, con mucho amor. Entonces, el mensaje que les doy es que estemos atentos a nuestra salud, a nuestros cambios en nuestro organismo, para poder enfrentar las situaciones a tiempo. Esto solo que necesita es que se pueda atender. Entre más rápido es mejor.
1: Agradecemos inmensamente a Gregoria por compartir su historia con nosotros en Magazine Saludable de la S Hospital Nuestra Señora del Carmen y Fundación SER, por su confianza y sobre todo por convertir su experiencia en un mensaje de conciencia para otras mujeres. Recordemos que conocer nuestro cuerpo y estar atentas las mujeres a los cambios y consultar a tiempo también es una forma de cuidarse.
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2: ¿Cómo podemos diferenciar los síntomas? ¿Cuándo una fiebre puede ser señal de alarma? ¿Qué características pueden orientarnos hacia una enfermedad respiratoria o un posible dengue? Y sobre todo, ¿en qué momento debemos acudir al servicio de urgencias? Para responder estas preguntas y brindarnos recomendaciones claras para actuar de manera oportuna, nos acompaña el médico internista Manuel Vázquez Támara, quien nos explicará qué debemos tener en cuenta frente a estos síntomas y cuáles son los signos de alarma que requieren atención médica inmediata. Doctor, bienvenido a Magazine Saludable.
3: Bueno, mi nombre es Manuel Alejandro Vázquez Támara, soy médico especialista en medicina interna del Hospital Nuestra Señora del Carmen. Entonces, hablando un poco del dengue, vemos que los síntomas principales de esta entidad, después de haber tenido contacto con la hembra del mosquito Aedes aegypti, el síntoma cardinal de esta enfermedad son la fiebre alta. Los pacientes con dengue, hasta en un 95%, siempre van a cursar con fiebre alta, en promedio de 38.5 grados. Es de inicio repentino o súbito, suele ser persistente, pero además de eso, el paciente va a tener un síntoma que se llama fiebre quebranta hueso. Va a ser mucho dolor articular, muchos dolores musculares, una cefalea intensa o un dolor de cabeza intenso de predominio retroocular, es decir, detrás de los ojos. El dolor va a ser severamente marcado, acompañado además en algunos pacientes de un rash cutáneo, que son unas lesiones como si fuera un brote en la piel de color rojizo, y que de manera inmediata al presentar estos síntomas y no tener mejoría, debe acudir al servicio de urgencia. Pero además de los síntomas anteriores, debemos tener en cuenta siempre los signos de alarma de esta enfermedad. Con los signos de alarma, nosotros derivamos al paciente a algunos servicios. Puede hospitalizarse, se puede remitir a tercer nivel, o incluso el paciente puede ir hasta unidad de cuidados intensivos. Y tenemos que estar alerta si a pesar de tener fiebre, escalofríos, dolores musculares, dolores de cabeza, el paciente nos cursa con dolor abdominal. Si el paciente cursa con dolor abdominal, con náuseas o vómitos, que no tolere la vía oral, que hemos notado que el volumen urinario disminuye, es decir, que esté orinando poco, de manera inmediata, ese paciente debe acudir al servicio de urgencia y evaluar si estamos frente o no un dengue con signos de alarma. En todo este contexto en el cual la urgencia estamos colapsados y ahí tenemos pacientes con sospechas de dengue, también tenemos circulando unos picos de infecciones respiratorias agudas que pueden ser causadas por rinovirus, enterovirus, virus y su tía respiratorio e influenza, e incluso algunos pacientes también pueden presentar procesos infecciosos bacterianos o neumonías bacterianas. Entonces, a diferencia del dengue, lo principal que predomina en estas entidades es que la fiebre puede tener fiebre alta, pero la fiebre puede ser intermitente y no constante. Además de eso, predominan los síntomas respiratorios, congestión nasal, expectoración, tos y dificultad respiratoria. En cuanto a los síntomas del malestar general, puede estar presente los dolores musculares y dolores articulares también puede estar presente en las infecciones respiratorias agudas. Lo más importante es que si vemos que un paciente presenta dificultad respiratoria, si vemos tirajes intercostales, es decir, que se le hunden las costillas cuando el paciente respira, sea un niño o un adulto, además que no tolere la vía oral, además que presenta alteración neurológica, que lo veamos un poco dormido o sedado, que no quiera despertar, debemos acudir de manera inmediata al servicio 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

0: Augusto Ariza, de José y Beto Molina.
1: 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Acércate al consultorio rosado y pregunta por este servicio. Además, te ofrecemos información para la salud en factores de riesgo para cáncer de mama, autoexamen de mama, importancia del examen clínico de mama a partir de los 40 años y de la mamografía a partir de los 50 años. 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

0: su operador externo Fundación Ser, donde cada semana compartimos información confiable para ayudarles a cuidar lo más valioso, su salud y la de sus familias. Estaremos abordando un tema de gran importancia para todas las mujeres: la prevención del cáncer de cuello uterino, una enfermedad que, detectada a tiempo, puede prevenirse y tratarse de manera oportuna. También conoceremos los servicios que brinda nuestro consultorio Rosado, un espacio certificado que durante más de 2 años ha trabajado por la promoción de la salud femenina, ofreciendo atención integral para la prevención, el diagnóstico temprano y el seguimiento de enfermedades como el cáncer de mama y el cáncer de cuello uterino. Para desarrollar este tema, nos acompaña el doctor Yair Alonso Macías Velilla. Él es médico especialista en ginecología y miembro de la Sociedad Colombiana de Patología del Tracto Genital Inferior y Colposcopia, a quien le damos una cordial bienvenida. Doctor, gracias por aceptar nuestra invitación y compartir este espacio con toda nuestra audiencia, no solamente aquí en el Carmen de Bolívar, sino en toda la región de los Montes de María. Doctor, para comenzar, ¿qué es el cáncer de cuello uterino y por qué representa un problema de salud pública?
1: Es una enfermedad en la que las células del cuello del útero comienzan a crecer de forma anormal y descontrolada, llegando así a formar un tumor. En la mayoría de los casos, este proceso ocurre lentamente a lo largo de varios años, lo que nos permite a nosotros los médicos tener la oportunidad de detectarlo y tratarlo antes que se convierta en el cáncer. Claro que es un problema de salud pública, porque muchas pacientes llegan al diagnóstico cuando la enfermedad ya está avanzada, a pesar de que contamos con herramientas para prevenirla y detectarla a tiempo.
0: ¿Cuáles serían los principales factores de riesgo para desarrollar esta enfermedad, doctor?
1: El principal factor de riesgo es la infección persistente por algunos tipos del virus del papiloma humano o VPH, aunque también se incluyen otros factores como el tabaquismo, el alcoholismo, contar con un sistema inmunológico totalmente debilitado. Y algo muy importante, uno de los factores de riesgo principales es el no asistir a los controles ginecológicos y no realizarse las pruebas de tamizaje de manera oportuna.
0: Estamos conversando con el médico especialista en ginecología, el doctor Yair Alonso Macías Velilla. A propósito de nuestro segundo aniversario del consultorio Rosado, estamos dando a todas las mujeres del Carmen de Bolívar y de la región de los Montes de María esta importante información. Doctor, ¿qué relación existe entre el virus del papiloma humano, conocido como VPH, y el cáncer de cuello uterino?
1: La relación es muy estrecha. Prácticamente todos los casos de cáncer de cuello uterino están asociados a una infección persistente por VPH de alto riesgo. Sin embargo, tener VPH no significa que una mujer vaya a desarrollar cáncer. Lo importante aquí es identificar a tiempo los casos que necesitan seguimiento y tratamiento de manera oportuna.
0: Una pregunta muy importante, doctor, para que las mujeres, nuestras usuarias de la S Hospital Nuestra Señora del Carmen y Fundación Ser estén atentas. ¿Cómo pueden las mujeres prevenir el cáncer de cuello uterino?
1: La prevención comienza con la vacunación contra el virus del papiloma humano. Eso está claro. Luego, continúa con la realización periódica tanto de la citología como la prueba de VPH. Además, también se puede hacer evaluación mediante colposcopia, pero solo cuando está indicada. Aquí lo más importante es no esperar a tener síntomas para consultar.
0: Atención, atención a esta pregunta, por supuesto a la respuesta que nos dará el médico invitado en el día de hoy, el doctor Yair. Doctor, ¿qué hábitos saludables ayudan a disminuir el riesgo de desarrollar esta enfermedad.
1: Asistir a los controles ginecológicos de manera oportuna y periódica. Realizarse las pruebas de tamizaje según la edad de cada paciente. Evitar fumar, evitar tomar alcohol. Mantener siempre hábitos sexuales de manera responsable. Y consultar ante cualquier sintomatología presentada.
0: Muy bien, doctor. Muchas personas se preguntan si el uso del preservativo en las relaciones sexuales reduce el riesgo de infección por VPH. ¿Qué nos puede explicar sobre este tema?
1: Sí, el preservativo disminuye el riesgo de transmisión del VPH. Y no solamente del VPH, también de otras infecciones de transmisión sexual. Aunque este no brinda una protección del 100%, ya que el virus puede encontrarse en áreas que no están cubiertas por el preservativo. Pero sí logramos tener una protección bastante importante contra todas esas infecciones de transmisión sexual.
0: Este es Magazine Saludable, el programa que educa a toda la comunidad del Carmen de Bolívar. Estamos todas las semanas para llevarles temas de interés. Estamos conversando con el doctor Yair Alonso Macías, médico especialista en ginecología de la ES Hospital Nuestra Señora del Carmen. Doctor, cuando una citología o una prueba para detectar el VPH arroja un resultado anormal, ¿qué significa y cuál sería el paso a seguir para esta paciente si llegara a presentar un resultado anormal?
1: No significa que la paciente tenga cáncer. Esto es muy importante tenerlo claro. La mayoría de las alteraciones que nos reportan la citología o los estudios del VPH corresponden a cambios que requieren seguimiento o estudios adicionales, como por ejemplo la colposcopia, y si es necesario, el ginecólogo evaluará la posibilidad de la toma de una biopsia y por medio de esta podemos confirmar el diagnóstico, si es benigno o si es maligno.
0: Doctor, existe la creencia de que después de recibir la vacuna contra el VPH ya no es necesario realizarse citologías o pruebas de tamizaje. Sería como un mito dentro de la comunidad, dentro de las mujeres. ¿Es cierto esto, que después de aplicada la vacuna contra el VPH ya no sería necesario realizarse este tipo de exámenes como citologías o pruebas de tamizaje?
1: Sí, la vacuna protege contra los principales tipos del virus del papiloma humano de alto riesgo, pero no controla todo. Por eso se debe continuar con el tamizaje según las guías y las recomendaciones.
0: Muy interesante, doctor. Agradecemos este espacio que está brindando a todas las usuarias de la ES Hospital Nuestra Señora del Carmen. ¿Y qué recomendaciones les daría a las mujeres del Carmen de Bolívar y de la región de los Montes de María para cuidar su salud cervical durante todas las etapas de su vida?
1: Vacúnense contra el virus del papiloma humano cuando corresponda. No descuiden sus controles ginecológicos. Realícense las pruebas de tamizaje según la edad de cada una. No ignoren síntomas como el sangrado anormal, dolores pélvicos intensos y consulten oportunamente. Recuerden que la prevención salva vidas.
0: Y finalmente, doctor, ¿qué mensaje les enviaría a las familias para fomentar la prevención y la detección temprana del cáncer de cuello uterino?
1: La prevención es una responsabilidad compartida. Apoyar la vacunación, promover los controles médicos y hablar abiertamente sobre la salud femenina siempre va a permitir detectar lesiones a tiempo y evitar que muchas mujeres desarrollen cáncer de cuello uterino. Con educación, vacunación y tamizaje podemos cuidarnos entre todos.
0: Agradecemos al doctor Yair Alonso Macías Velilla. Muchas gracias por acompañarnos en Magazine Saludable y por compartir información tan valiosa que sin duda ayudará a muchas mujeres y familias a tomar decisiones oportunas para proteger su salud. A todos nuestros oyentes, les recordamos que la prevención salva vidas. No esperen a presentar síntomas para consultar, realizarse los controles periódicos y los exámenes recomendados que permiten detectar a tiempo cualquier alteración y recibir el tratamiento adecuado. 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
1: 10 de la mañana, con 2 minutos.
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1: 10 de la mañana, con 32 minutos.
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0: Bueno, sí, señor, comienza el Basile el Espeluque. Buenos días, Carmen de Bolívar. Buenos días a todo el corazón de los Montes de María. Oye, Ganarito. Saluditos, saluditos especiales para todos esos oyentes que se encuentran conectados a través de los 91.7 y también los que nos siguen en nuestra señal digital www.marinestereo.com. Soy su amigo y servidor, Sargento Viceprimero Wilmer Martínez, acompañándolos en este Morning Show titulado Tsunami de Éxitos. 10:39 a.m, dándole gracias a Dios por permitir llevarles este entretenimiento musical, la buena información. Ahorita hasta las 10:00 a.m. estuvimos con el magazine saludable de Fundación Ser, operador externo del Hospital de Nuestra Señora del Carmen. Toda la información y recomendaciones, ¿no? Para lo que es la prevención del cáncer de mama. Saludito para Javid Hernández, compañero y colega. Oh, del gran Joaquín Hernández, gran amigo también de la mesa de trabajo de Marina Estéreo. Buenos días, mi gente linda, en los diferentes barrios, en las diferentes veredas, corregimientos, en el trabajo, en la casa, donde te encuentres, conduciendo. Aquí está Marina Estéreo acompañándote en este 15 de octubre, partiendo el mes a la mitad, ¿no? 15 de octubre, 31 grados centígrados, soleado, así se encuentra nuestro Carmen de Bolívar. Chévere. Hoy es jueves. Todavía es jueves, ¿no? Después de mediodía es jueves. Tocándole la ventana al fin de semana, porque mañana es viernes. Vaya que sí, sabor.
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0: Señor, comandando en todos los barrios del Carmen de Bolívar, desde el Minuto de Dios hasta Cantagallo, desde el barrio Gambotico, desde Pueblo Joven, hasta el sector Los Olivos, por allá en el 28, a lo largo y ancho de este hermoso municipio, incluyendo también las veredas, corregimientos, hasta donde llegan nuestras ondas azules, los 91.7, ¿eh?

Bueno, tenemos por ahí una nota de voz a una chica que está denunciando una cédula que se les extravió. Chica, necesitamos que nos haga llegar el denuncio en la inspección de policía, que es nuestro fundamento legal para poder difundir esa información. Aunque por acá la chica dice que de pronto la dejó olvidada o se le extravió en la farmacia que entrega medicamentos, ahí de Fundacer. Farmacer, parece que es que se llama. La que está ubicada frente a la Mutual en la calle 25 con carrera 40. Regálame el datico por acá, pero por favor hazme llegar el documento, el denuncio, para tener el soporte. Saluditos para Lilibet Paola Romero. En sintonía, Ana López, Doña Elvia Montes, Elías David. Elías Montes, ahí en Lavamotos, la 41, donde consienten tu caballito de acero. La compañera de jornada, ¿no? Saluditos a todos los que hacen uso de este establecimiento comercial en la Avenida Colombia, Lavamotos, la 41. Oye, patrona, saluditos. Yasme Hernández en sintonía. Saluditos también por acá. Arnold Barbershop, ahí sobre la carretera troncal, reportando sintonía. La Casa del Boli también nos reporta sintonía. Oye, Marina Estéreo en todos lados, ¿no? Gracias, gracias por estar conectaditos. Gracias por seguirnos también en redes sociales, @marinestereo_arc. Eso en Instagram y en Facebook, Marina Estéreo. Sigue conectados, que esto es Tsunami de Éxitos. Luister la voz, amarte más no pude.

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1: 11 de la mañana, con 2 minutos.
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1: 11 de la mañana y 33 minutos.
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1: 12 del mediodía y 4 minutos.
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1: 12 del mediodía y 33.

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1: 1:04 p.m.
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1: 1:31 p.m.
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1: 2:02 p.m.
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1: 2:30 p.m.
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1: 3 de la tarde en punto.
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1: 3 de la tarde con 30 minutos.
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1: 4:03 p.m.
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Buenas tardes. Buenas tardes, Carmen de Bolívar. Buenas tardes, mi gente linda del corazón de los Montes de María. Son las 4 de la tarde, 14 minutos. Soy su amigo y servidor, Sargento Viceprimero Wilmer Martínez, acompañándolos y diciéndoles firme en nuestra cita vallenata de lunes a viernes de 4 a 6 de la tarde en este tu programa favorito, Pasión Vallenata, donde la tradición y el corazón laten al compás de un acordeón. Bueno, saludando a toda la gente linda. Ahí está el peladito Joaquín Hernández. Sigue, Joaco, esta es tu casa. 4 de la tarde, 15 minutos. Dándole gracias a papito Dios por permitirnos una tarde más llevarles el entretenimiento musical. Por supuesto, toda la información de interés y los mensajes institucionales de nuestra gloriosa Armada de Colombia. Nuestra línea 321-817-8263 para que nos envíes tus mensajitos, solicitudes de canciones. Si vas a saludar a alguna persona en especial, tus reportes de sintonía los puedes hacer a ese número 321-817-8263.

Bueno, y como siempre tenemos los mensajes institucionales, tenemos también buena música, los últimos acontecimientos de la Armada de Colombia en a lo largo y ancho de nuestro hermoso país Colombia. Compadrito Norbey Martínez en Bucaramanga reportando sintonía, bien puntual. Amén, compadrito, bendiciones para usted también y su familia. Saluditos. 4:16, esto lo hace Beto Zabaleta y esta canción es un clásico, bueno, buenísimo. Se titula Errante y esto es Pasión Vallenata.

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2: En Pasión Vallenata, 4 de la tarde, 31 minutos.
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2: Bueno, mi gente, se prendió el rumbón. 4 de la tarde, 33 minutos, 4 con 33. Continuamos luego de ese corte de mensajes institucionales y saludando a nuestros oyentes que nos escriben a través del 321-817-8263. Ahí está el peladito Eliad Montes en Lavamotos La 41, Avenida Colombia. Ana López dice buenas tardes, bendiciones para que me complazca. Mil bendiciones, no bendiciones, mil. Gracias, Anita, bendiciones para ti también. Que sean 1,000,000. Me complazca con dos canciones, Velitas Prendidas de Miguel Herrera y Cardón Guajiro de Diomedes Díaz. Ana López, marinista de corazón y no de presión, desde el barrio Cantagallo. La tripleta que se respeta, presente en sintonía en el primer lugar. Muchas bendiciones. Hombre, compadrito, también para ustedes. Ahí está JJ Castillo, Héctor Montes y el Pechillón de San Jacinto, Jairo Rodelo Luna. La tripleta de conductores número uno, marinistas de corazón. Zenith Velázquez, buenas tardes, bendiciones. Navidad sin ti, sin mí, ¿de quién es esa canción? Cuéntame. 4 de la tarde con 34. Recordándole a toda la región de los Montes de María la campaña de los Gaula Militar Yo No Pago, Yo Denuncio. Línea para recibir las denuncias de este flagelo: 147, 24 horas, los 7 días de la semana. No se convierta en víctima de estos sinvergüenzas. 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Un saludito por acá también para las veredas, corregimientos. Ahí nos escriben siempre, conectaditos.

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Ya lo saben, mañana 12 de noviembre en el barrio 12 de noviembre, mañana 16 de octubre. 4:38, seguimos con más música. Esto lo hace Iván Villazón al lado de Saúl Alemán. Tengo un dolor. Esto es Pasión Vallenata.

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1: Sí, señor, y aquí estoy con ustedes, 4 de la tarde, 55 minutos. Ahí pasaba Miguel Herrera y ese tema icónico para todos los fines de año, ¿no? Para el mes de noviembre, velitas prendidas. Una historia hecha canto. Son historias que suenan a través de nuestras ondas azules, los 91.7, en este tu programa favorito, Pasión Vallenata. Saludito para Estela Martínez, dice por acá, buenas tardes Wilmer, bendiciones para que me regale la canción. Mil canciones de Miguel Herrera. Estela en el barrio Las Colonias, dice por acá, gracias amigo, el que nos alegra la tarde con los buenos vallenatos. Hombre, gracias, gracias. Fiel seguidora de Pasión Vallenata. Bueno, saluditos especiales también en el sector 12 de noviembre, todas las tardes a todo timbal. Bueno, y a esa hora de la tarde, 4:56, nos vamos con el clip informativo de nuestra Armada Nacional.
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1: Mucha atención porque la Armada Nacional evitó el ingreso de 15 millones de dólares a las finanzas del crimen transnacional. 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bultos, al parecer con alcaloides. 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
2: 5 de la tarde en punto.
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más conocido como Diomedito. Enaldo Barrera, este artista vallenato con esa buena canción, Si no peleamos. Una canción que solicitaron a través de nuestro WhatsApp Marino, el 321-817-8263. Por supuesto, en Marina Estéreo, complaciendo a nuestros oyentes, son nuestra razón de ser. Señor, se prendió el rumbón, se prendió este mes de octubre y ya está próximo a escasos 15 días de la fiesta de los niños, fiesta de disfraces. Los niños en compañía de sus adultos a recolectar dulces, salen al parque, el brinca-brinca, la fotico, hombre, chévere. Vaya listándose, ¿no? Vaya listando el disfraz para los niños. Bueno, los que tienen esa costumbre también. Los que no, salgan a pedir dulcecitos. Un saludito especial para Manuel Oviedo, de Mercacampo, El Buen Precio. Mi hermanito, saluditos especiales. Allá estaré buscando también dulcecitos, ¿no? Oiga, DJ Cocha también. Juan Carlos Torres, mi hermanito, un fuerte abrazo. Saludos especiales. Para el director de Telemontes de María, Imer Alvis. También saluditos, mi hermano. Director también de La Montemariana Prensa Digital, Richard Romero. Saluditos especiales. También para Wilfer Barcas Negras, quien es el director de Canal Cablevisión. Hombre, saluditos especiales. Gracias por estar ahí también. Gracias por estar informando a toda la región de los Montes de María con esta nueva tendencia de la prensa digital a través de las redes sociales. Han ganado credibilidad y, bueno, merecen ser halagados, ¿no? Bendiciones. A los que se me escapan también, saluditos especiales, hombre. Ustedes saben que aquí estamos en el rol de la prensa. 5 de la tarde, 18 minutos. 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Un saludito en el autoservicio El Carmen al peladito Leo. Ahí está el cuñado. Oye, Pereira. Ahí está el peladito Leo, el popular cuñado, mi hermanito, atendiendo a su fanaticada en la sección de carnes.
esto es Marina Estéreo y esto se llama Pasión Vallenata. Y esta canción la hace el Binomio de Oro, titulada Juramento. 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
2: En Pasión Vallenata, 5 de la tarde, 33 minutos.
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Oiga, sabroso ese merenguito de los hermanos Zuleta, titulado Carmen Díaz. Son las 5 de la tarde, 39 minutos, y continuamos llevándole toda la información, todo el entretenimiento musical en este tu programa favorito. Gracias por estar conectado, gracias por estar siempre muy pendientes de la programación de Marina Estéreo y de los buenos vallenatos de lunes a viernes de 4 a 6 de la tarde. Saluditos especiales en Lavamotos La 41, Peladito Elías David, todos los que llegan a hacer uso de este importante establecimiento, llegan a consentir la compañera de dos ruedas, la compañera de jornada, los mototaxistas y demás. Saluditos en Lavamotos La 41, Avenida Colombia. 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

saludito para doña Elvia Monte, siempre conectada, no se pierde Pasión Vallenata. Saluditos en el barrio Minuto de Dios. Compadrito Oscar Novoa, Edith Díaz, Luisa, Iris y Luna, compadre César Montes, Adela Anillo, Janet, Bolismanía y la Casa del Boli en la carretera troncal por La Santa. Lisbeth, la reina de la esperanza, como dice el Iquiriqui. Karen Hernández, saluditos. Karina Mendoza, también por acá Nelson Javier Plata Leiva, compadrito, bendiciones. La tripleta que se respeta, ya buscando recogida, ¿no? Buscando coordenadas. 5:41 PM, esto lo hace Enrique Díaz. En vallenato de 18 quilates. El tigre de María la Baja y este tema, Pobre Negro. Esto es Pasión Vallenata.

0: son las canciones que nos solicitan a través del 321-817-8263. Por supuesto, aquí los complacemos. Ustedes son los DJ. Los más cotizados, ¿ah? Con el vallenato. Bueno, son las 5 de la tarde con 53 minutos. Hoy los dejaré con una canción muy chévere de los hermanos, de los Bectos, perdón, una canción titulada La Gemela.
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0: Muy buen tema hoy para despedir este jueves. Como siempre, los consejitos, ojo con el respecto de las señales de tránsito, el respecto de los semáforos, de la cebra, de cómo parquea su vehículo. Nada de estar consumiendo bebidas alicorantes, mezclándolas con gasolina, no es bueno. Entregue las llaves, designe un conductor. Siembre un arbolito, no arrojemos basuras a las calles, cuidemos este planeta que es el único que tenemos. Y bueno, y así nos despedimos, mi gente vallenata. Llegó el jueves, ese día que uno todavía tiene obligaciones, pero la mente ya está de vacaciones de fin de semana. Y el corazón anda buscando como que su parrandita, su bailadita. Ajá. ¿Sí o no, compadre Jairo? La tripleta, JJ Castillo, Héctor Montes, pilas con eso. Se nos viene el fin de semana y hay que recibirlo con alegría, con buena energía y, por supuesto, mucho vallenato. Eso sí, el que tenga pendiente lavar ropa, que no se haga el loco, porque la ropa no se lava sola. Y la pareja tampoco perdona, así que pilas. Pilas, que mañana tenemos una cita especial, ¿no? Los grandes, las grandes figuras y las nuevas generaciones del vallenato. Los artistas que nos hicieron enamorar y esos talentos que vienen pisando fuerte para mantener viva nuestra música. Una combinación de experiencia, juventud y mucho sabor con este folclor vallenato. Gracias, gracias, gracias, gracias, gracias mil por acompañarnos en Pasión Vallenata, donde la tradición y el corazón laten al compás de un acordeón. Que tengan una noche llena de bendiciones, disfruten este jueves y vayan calentando motores para el fin de semana. 30 grados centígrados, despejado, así se encuentra nuestro Carmen de Bolívar a esta hora de la tarde. 5:55. Soy su amigo y servidor, Sargento Viceprimero Wilmer Martínez. Hasta aquí los acompañé el día de hoy. Recuerden siempre, de la mano de Dios, por el camino del éxito. Mil bendiciones.

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2: 6 de la tarde en punto. 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
1: 7:01 p.m.
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